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0: Ahora son las 8 de la noche, 16 minutos, 8 de la noche, 16. Y le quiero comentar que seguimos cantando los goles de la Copa. Y en esta oportunidad, marca, señores, Nueva Zelanda. El primer tanto para abrir el marcador entre Nueva Zelanda versus Egipto. El primer tanto, señores, Nueva Zelanda se va arriba en el marcador, anotando un tanto. 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

0: 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Vaya, qué sabor.
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0: Es el pase que más me gusta a mí del CD. Y ese es el pase donde se parten los pistones.

¿Qué niña esta noche aquí en el Parque Leyenda quiere saber cuál es el pase de la psiquitría? Que me llame al 307-552930 y yo le digo, dice, y este es el pase donde se parten los pistones.

que hasta nos mamamos. ¡Ojo! Yo soy responsable de lo que digo.

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0: temprano, señores. Son las 9 de la noche, 23 minutos, 9 de la noche, 23. Y se empata el encuentro entre Nueva Zelanda y Egipto. 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

0: son las 9:45 minutos. Y gol, señores. Les quiero comentar que Egipto marca el tercer tanto. Egipto frente a Nueva Zelanda. Nueva Zelanda tiene 1, Egipto tiene 3. 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

0: aplauda la fidelidad de Dios. Dele gracias porque Él es fiel, siempre es fiel, siempre es fiel. Dele gracias, dele gracias. Él es fiel, hoy y siempre.
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0: Bueno, muchas bendiciones en sus hogares en este lunes, arrancando nueva semana. Esta que es prácticamente ya como si se quiera ya la prácticamente la última semana, ¿no? No, todavía falta algo de la otra semana. Para finalizar el mes de junio. Tenemos en Colombia las 4 de la madrugada con 3 minutos, 4 de la madrugada con 3. Como siempre es un honor, toda una dicha, un privilegio de hacerles compañía en estos horarios a través de Tropicana. Aquí son las 4 de la madrugada con 3 minutos en Colombia. No sé qué horas tenga usted en su país, donde nos esté escuchando en estos momentos. Por si acaso nos quiere mandar la hora, ¿qué horas tiene allá? Está activo el 313-6130-975. 313-6130-975. Ahí nos puedes enviar una notica de voz hasta ahora. Digo, gato, acá está Lora. Listo. En Colombia, 4 de la madrugada con 4 minutos. Te acompaña a partir de estos momentos, Cartagena, tu gatito madrugador, tu gatito madrugador. Le damos gracias a Dios por un nuevo día, por un nuevo despertar, por un nuevo amanecer. Porque nos brinda la oportunidad de sonreír, de amar, de ser amado, de compartir cariño con toda la gente. Está activo para ustedes 313-6130-975. Vamos a encomendar este día en manos de Papito Dios.
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0: Señor mi Dios, aquí estamos nuevamente de rodillas ante usted, mi Dios, agradecidos porque nos brinda un nuevo día, porque nos brinda un nuevo amanecer, un despertar distinto, mi Dios. Aquí estamos una vez más, agradecidos con usted por el aire que respiramos, agradecidos con usted por cada gotita de agua que consumimos, Señor. Gracias, gracias, Padre de infinita misericordia, sin usted fuera imposible decir buenos días, mi Dios. Gracias, Papito Dios, porque en tus manos sabemos que encomendamos nuestro día a día y sabemos que nuestro día a día es próspero. Gracias por tu infinita misericordia. Gracias por brindarnos la dicha de amar, de ser amado, de compartir cariño con nuestros seres queridos, mi Dios. Gracias, Padre Celestial, por cada uno de nuestros empleos. Gracias por la empresa donde laboramos, mi Dios. Gracias, mi Dios, por aquellos que no tienen un empleo, pero que les brindas la oportunidad todos los días de ganarse el alimento de forma honrada, mi Dios. Señor, en esta mañana, mi Dios, presentamos ante ti aquella mujer, aquel hombre que llora angustiosamente al ver que sus hijos se han perdido en el mundo de las drogas. Señor, te pedimos que tengas piedad y misericordia de ese hogar, mi Dios, que hoy, Dios mío, está sumergido en el mundo del dolor, de la tristeza que tiene papá o que tiene mamá, que se embargan, mi Dios, de ver a sus hijos perdidos en el mundo de las drogas. Señor, ten piedad y misericordia de aquel hogar donde los hijos se han levantado en contra de sus padres. Señor, abre puertas de empleo para todo aquel que lo necesita. Mira aquel hogar, mi Dios, que está pasando necesidades, vicisitudes, mi Dios, porque no tienen un empleo. Toma, mi Dios, y abre puertas de empleo para aquel hombre, para aquella mujer que lo necesita, para que de esta forma pueda llevar el sustento a su hogar. Toma aquella mujer, aquel hombre que no ha podido dormir toda la noche, preocupado por las deudas, preocupado por problemas amorosos, preocupado por problemas sentimentales, preocupados tal vez por el estado de salud de algún pariente, de algún amigo, de algún vecino, mi Dios. Ten piedad y misericordia, mi Dios. Tú sabes y tú conoces lo que realmente aquel hombre, aquella mujer necesita en esta mañana, mi Dios. Dice tu palabra que aún nuestros cabellos han sido contados por ti, mi Dios. Que ponemos entre tus manos las necesidades de aquellas personas que sufren a esta hora y que no han podido dormir toda la noche preocupados o preocupadas por una situación, mi Dios. Tómalos en el puño de tu mano. Señor, te ponemos en el puño de tu mano a Colombia. Te pedimos que te pases al norte, al sur, al este, al occidente. Toma a Colombia en el puño de tu mano, el país del Sagrado Corazón de Jesús. Te lo encomendamos en el puño de tu mano, mi Dios. Toma, mi Dios, y calma todo problema, toda dificultad, mi Dios. Toma Colombia en el puño de tu mano. Derrama bendiciones hasta que sobreabunde en Colombia, mi Dios. Derrama bendiciones, mi Dios amado. Para ti lo imposible no existe, mi Dios. Toma Colombia en el puño de tu mano. Transforma todo lo que debas transformar, mi Dios. Aparta de nosotros cualquier problemática, cualquier dificultad, cualquier caos. Señor, gracias. Gracias porque sabemos que tú estás aquí con nosotros como poderoso gigante. Ahora, mi Dios, te pedimos que te pases en unidades de cuidados intensivos, que te pases en salas de urgencias, que te pases en pabellón de niños con cáncer. Paséate, mi Dios, en el lecho de enfermos, mi Dios. Glorifícate, Jehová de los ejércitos. Glorifícate, papito Dios. Amén y amén. Que Dios te bendiga grandemente en este día. Y comienza esta mañana declarando por fe que va a ser el mejor de tus días. Recuerda que la fe es la certeza de lo que se espera y es la convicción de lo que no se ve. Declara por fe que es el mejor de tus días.

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2: Bueno, tenemos ya en Colombia las 4:04 de la madrugada con 14 minutos. 4 de la madrugada con 14. Por acá me escribe el Guasón, que me dice el viejo Guasón, desde España. Ah, mira lo que me dice. Buenos días, bendiciones, Gato. Aquí en España son las 11 y 10 de la mañana. Muchas gracias, mi querido Guasón. Vamos con los titulares de las noticias más importantes hasta ahora.
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2: Atención Cartagena, mucha atención. Asesinado en Villas de Aranjuez. Tenía amplio prontuario delictivo, indica la Policía Metropolitana de la ciudad de Cartagena. Atención Cartagena, mucha atención. Sicarios no le perdonaron la vida, alias el Gualito. El asesinato se presentó en el barrio Genequén.
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2: Atención Cartagena, mucha atención. Sujeto atacado por un sicario en el barrio San Isidro lucha por seguir viviendo. Le registran 10 anotaciones judiciales. Atención Cartagena, mucha atención. Capturan a motociclista entre la ciudad de Cartagena y Barranquilla por presunta falsedad marcaria. Atención Cartagena, mucha atención. Dos sujetos fueron capturados por la policía, quienes tenían cuentas pendientes con la justicia.
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2: Atención Cartagena, el duende, a pesar de sus travesuras, no alcanzó a esconderse de la policía y el ejército en el sur del departamento de Bolívar le echaron guante de captura. En Cartagena recuperan dos motocicletas y capturan a un hombre en el barrio El Prado.
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2: Atención Cartagena, mucha atención. En la vía San Onofre, Cartagena, sorprenden a motociclista que conducía con una licencia Falcioni Chimba, alias Bisolbón. Fue capturado en el municipio de Arjona con un revólver en el barrio Sueños de Libertad.
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2: Echamos la miradita a los diferentes portales de noticias de la ciudad de Cartagena a ver cómo titulan. Hacemos énfasis en los titulares de nuestros compañeros de Caracol Radio. Titulan así, mucha atención.
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2: Alexander Guerrero, el hombre que sicarios mataron en la ciudad de Cartagena, tenía 7 anotaciones judiciales. Atención Cartagena, a Gualito le quitaron la vida bajo la lluvia en el barrio Genequén. Esta es su historia, ya les vamos a contar.
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2: Atención Cartagena, dos hombres fueron capturados en la ciudad de Cartagena por orden judicial. El samario Rafael Caro, el motociclista que sicarios balearon en el barrio San Isidro Labrador.
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2: Alias Bisolbón fue capturado en el municipio de Arjona con un revólver en el barrio Sueños de Libertad. Interceptan 5.950 dosis de marihuana que iban rumbo hacia la ciudad de Cartagena.
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2: Atención Cartagena, mucha atención. Aguas de Cartagena destinará una inversión de 60 mil millones para el acueducto en la ciudad de Cartagena de India.
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2: Bueno, esta es la hora en Colombia. Tenemos ya las 4:04 de la madrugada con 18 minutos, 4:18. En menos de lo que el gato dice miau, estamos de regreso para entregarles el desarrollo de estos y otros titulares aquí en Cómo Amaneció Cartagena.
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0: Oye, se llama así, se llama Llorando me dormí, Llorando me dormí. Tremendo clásico.
1: De mamacita y llorando me dormí.
0: Bueno, tenemos ya las 4 de la madrugada con 21 minutos, 4 de la madrugada con 21. Buenos días, Cartagena, buenos días.
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0: Tenemos ya las 4 de la madrugada con 22 minutos. Un abrazo fuerte hasta ahora para mi gente de Villas de Aranjuez, la gente de Flor del Campo, Bicentenario, Torres del Bicentenario, toda esa zona por ahí hasta ahora. Fuerte abrazo para todo ese personal que nos escucha ahí en su residencia, la gente que ya está haciendo la apertura de sus negocios en toda la zona. Hombre, un fuerte abrazo, un apretón de manos a esta hora de la madrugada. A todos los tenderos que ya están en pie, a la gente que ya está haciendo el resurtido ahí en el negocio para hacer la apertura a partir de las 6 de la mañana, reciban un fuerte abrazo. A la gente que amanece también en las droguerías, a la gente que amanece también hasta ahora en las instituciones educativas, la gente de la seguridad, zona industrial de Mamonal, un fuerte abrazo para todos los empleados, Mamonal, Tranconal o como lo quieras llamar. Por acá, reportes de sintonía, me dicen buenos días, Gato, sintonía total, barrio 9 de abril, Rafael Hernández, Rosmira Julio, Rodolfo Julio, Ramiro Julio, el grupo de los Raspacucayos originales, conectados ya con Tropicana.
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0: Fuerte abrazo también hasta ahora para todos los amigos conductores, la gente de La Mancha Amarilla, la gente de las diferentes plataformas. Fuerte apretón de mano también hasta ahora para todos los buseteros, para los camioneros, suenen el pito, muchachos. Fuerte apretón de manos también hasta ahora para la gente del microbús, la gente de la buseta, buses intermunicipales e interdepartamentales, la gente que va llegando a la ciudad de Cartagena vía roletazo. Bienvenidos al Corralito de Piedra. Los que vienen llegando vía fly, vía aeropuerto internacional, bienvenidos al Corralito. Que papito Dios les bendiga en este día tan maravilloso. Me dicen por acá hasta ahora, 313-61-3975. Me dicen por acá, buenos días, Gato. Mañana del lunes, inicio de semana, lleno de muchas bendiciones para ti y para tu equipo de trabajo. Gustavo Vázquez, hasta ahora desde el barrio El Bosque, reportando la sintonía ya con Tropicana. 313-61-3975. Buenos días, Tropicana, buenos días.
3: Buenos días, compadre.
0: Hombre, Gordolo.
3: Ya digo, Cano.
0: ¿Cómo amanece, Gordolo?
3: Hombre, aquí escuchando este hermoso programa suyo.
0: ¿Qué hay? ¿Cómo está el pueblo? ¿Cómo está la situación?
3: ¿Cómo?
0: ¿Cómo está el pueblo? ¿Cómo está el pueblo?
3: No, el pueblo está bien. Todo está marchando bien, gracias.
0: Mucho chicharrón, llame. Chicharrón, llame corrido por allá.
3: Ahí, papá, y eso es lo que se produce aquí en llame y chicharrón y el loro de Yahweh.
0: Eso, mi viejo.
3: Pegar una silla, aquí le dicen el paseadito.
0: El paseadito, el paseadito.
3: Porque uno es el cero en plato y uno sube llame aquí para allá y allá para acá.
0: Ah, ya, perfecto, ese es el paseadito. Oiga, aproveche para que salude a toda su gente, aproveche y salúdelas de inmediato.
3: Saludamos a Luma de Atalaigua, Francisco Quiñones, Beto Guiñones, Enis Suárez, Pedro Monroy, Nayibis Pérez, y el saludo muy especial para Luis Javier Velázquez, más conocido como el popular indio. Me escucha a través de Tropicana, la más bacana, compa.
0: Te agradece, mi hermanito, que Dios te bendiga grandemente en este día.
3: Amén, amén. Igual para usted y para toda su familia.
0: Bueno, está activo 313-61-3975. Oye, quiero saludar de forma muy especial a la gente de la estación de taxis del Aeropuerto Internacional Rafael Núñez. Fuerte apretón de manos también hasta ahora para la gente de la estación de taxis de las terminales, la del norte, la del sur, aquí en la ciudad de Cartagena de Indias. Apretón de manos también hasta ahora para el gremio de la seguridad, ahí en la zona industrial de Mamonal, zona industrial de Ternera. Apretón de manos para todo ese personal, la gente que está laborando de amanecida, también hasta ahora en los diferentes almacenes de cadena en la ciudad de Cartagena. La gente que está de amanecida haciendo el resurtido ahí en los almacenes de cadena, la gente que no duerme, como la del mercado Basurto. Bendiciones en este día. Tenemos ya las 4 de la madrugada con 26 minutos. 4 de la madrugada con 26.

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2: Bueno, muchísima atención a los que apuntan el chance, a los que compran la lotería caribeña de la noche. Jugó W147. W147 para Caribeña de la Noche. Fantástica de la Noche. Jugó 4778. 4778 para Fantástica de la Noche. Sinuano de la Noche. 3109. 3109 para Sinuano de la Noche. Culona de la Noche. 7450. 7450 para Culona de la Noche. Astroluna con el signo Capricornio. Jugó 73-3. 73-3. Astroluna, signo Capricornio. Chontico de la Noche. 46-79. 46-79 para Chontico de la Noche. Dorado de la Noche. 76-5. 76-5 para Dorado de la Noche. Paisita de la Noche. W-19, Paisita de la Noche. Motilón de la Tarde, 4850, 4850 para Motilón de la Tarde. Caribeña del Día, 83-00, 83-00 para Caribeña del Día. Sinuano del Día, 3878, 3878 para Sinuano del Día. Culona del Día, 3588, 3588 para Culona del Día. Paisita del Día, 5621, 5621 para Paisita del Día. Ahí están los resultados a esta hora, aquí en Cómo Amaneció Cartagena, que es de Tropicana. Tenemos ya las 4:04 de la madrugada con 29 minutos, 4:29.
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2: Oiga, antes de encender el motor, revise su placa. Vehículos particulares con placas terminados en dígitos 7 y 8 no pueden circular en los horarios ya establecidos por el DAT. Motociclistas, mototaxistas, motos terminados en dígitos 7 y 8 no pueden circular hoy en el Corralito de Piedra. Atención a los tropiamarillitos. Taxis con placas terminados en dígitos 5 y 6 no pueden circular desde las 6 de la mañana de hoy lunes hasta las 6 de la mañana de mañana martes. Recuerde que en Cartagena el pico y placa para taxis es 24 horas. Taxis 5 y 6, particulares 7 y 8, motos 7 y 8. Ahí tiene usted el pico y placa, para que no me lo cojan con los calzones abajo, para que salga bien informadito a esta hora escuchando Cómo Amaneció Cartagena. Nos vamos de inmediato con el desarrollo de las noticias más importantes en el Corralito de Piedra. Vamos a entregarles el desarrollo de las noticias de unas, aquí en Cómo Amaneció Cartagena. ¡Chofe! ¡Chofe! ¡Chofe! ¡Pómele mil barritas de volumen, chofe! ¡Vamos para encima! ¡Voy con el viaje!
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2: Ya son las 4:04 de la madrugada con 30 minutos, 4 de la madrugada con 30.
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2: Oye, la gente que viene llegando a la ciudad de Cartagena por la vía de vía al mar, maneje con cuidado. Ya están los muchachos hasta ahora practicando ahí, la gente, el ciclista, la gente que sale en su bicicletica, la gente que sale al trote mar. Lo mismo la gente que viene llegando por los lados de Turbaco, bajando, subiendo la loma de Turbaco. Maneje con mucho cuidado. Ahí están los muchachos ciclistas, la gente que está en el trote mar también hasta ahora. Maneje con mucho cuidado. Váyase con paciencia y salivita, que fue como el elefante conquistó a la hormiguita.
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2: Atención, Cartagena, mucha atención. Aquí están las noticias. Pare orejas, escuche bien para que mire bien. Alexander Guerrero es el hombre que sicarios mataron en la ciudad de Cartagena. Tenía 7 anotaciones judiciales.
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2: Oído alerta. alerta, atención Cartagena. Alexander David Guerrero Cuadro, de 39 años de edad, natural de la ciudad de Cartagena, de ocupación oficios varios. Esa es la identidad y la descripción que la Policía Metropolitana de la ciudad de Cartagena informó del hombre que sicarios en moto asesinaron en la tarde de este sábado 20 de junio en el barrio Villas de Aranjuez. La institución confirmó que tenía 7 anotaciones judiciales por diferentes delitos en su prontuario criminal. De acuerdo con las versiones preliminares, Alexander y otros hombres estaban en las afueras de un inmueble localizado exactamente en la carrera 93 de Villas de Aranjuez, a eso de las 3:50 de la tarde, cuando aparecieron 2 sicarios a bordo de una motocicleta. Uno de ellos, el parrillero, le disparó a una de las víctimas a quemarropas y sin mediar palabras. Guerrero Cuadro recibió varios balazos, uno de ellos en la cabeza. Lo trasladaron de inmediato, aún con vida, a un centro asistencial, pero los médicos confirmaron casi que de inmediato que habría fallecido. Del otro hombre baleado se conoció que tiene 26 años y aún lo tienen bajo atención médica en un centro asistencial de la ciudad heroica. Abro comillas, testigos del sector manifestaron que se le acercaron 2 sujetos en una motocicleta. El parrillero desenfunda un arma de fuego y le dispara en varias ocasiones durante este hecho. Otro sujeto de 26 años resultó herido, quien en estos momentos es valorado por los galenos y realizaron la inspección técnica del cadáver. Funcionarios del CTI de la Fiscalía General de la Nación detalla el reporte de la Policía Metropolitana.
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2: Vamos con más noticias, muchísima atención. A los carniceros, un fuerte abrazo. La gente que está de madrugada ya en estos momentos en sus oficios.
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2: Atención Cartagena, a Gualito le quitaron la vida bajo la lluvia en el barrio Jerequén. Esta es su historia, aquí está el desarrollo de la noticia.
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2: Atención Cartagena, mucha atención, pare orejas, escuche bien para que mire bien lo que está pasando, se lo estamos informando. 2 hombres fueron capturados en la ciudad de Cartagena por orden judicial.
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2: Atención Cartagena, mucha atención, en el marco del plan cazador y mediante acciones simultáneas desarrolladas en los barrios Getsemaní, el barrio que me gusta a mí, el barrio San Pedro Mártir, uniformados de la Policía Metropolitana de la ciudad de Cartagena lograron la captura de 2 sujetos por órdenes judiciales requeridos por el delito de fabricación, tráfico, porte o tenencia de arma de fuego, accesorios, partes y o municiones.
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2: La patrulla de vigilancia de la zona de atención del barrio Getsemaní, durante actividades de registro y control, interceptaron alias El Quique, un hombre de 42 años de edad, natural de Tierra Alta, Córdoba. Al verificar sus antecedentes judiciales, los uniformados constataron que era requerido por el juzgado primero penal del circuito de la ciudad de Cartagena por el delito de porte ilegal de arma de fuego. Alias El Quique, registran además 2 anotaciones judiciales como indiciado por el delito de ejercicio arbitrario de la custodia de hijo menor de edad en el año 2012 y porte ilegal de arma de fuego en el 2020. La segunda captura fue realizada por las patrullas de vigilancia en la zona de atención del barrio San Pedro Mártir, luego de que mediante actividades de registro y control y solicitud de antecedentes interceptaran a alias Alex, de 34 años de edad, natural de la ciudad de Cartagena. Al verificar sus antecedentes judiciales, los uniformados constataron que era requerido por el juzgado tercero de ejecución de penas y medidas de seguridad de la ciudad de Cartagena por el delito de porte ilegal de arma de fuego. Alias Alex registra además 6 anotaciones judiciales como indiciado por los delitos de porte ilegal de arma de fuego en el 2012, tráfico de estupefacientes en el 2014, 2020 y 2025, y hurto calificado en el año 2014. Los capturados fueron puestos a disposición de las autoridades competentes para continuar con el proceso judicial correspondiente y definir su situación jurídica.
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2: Ya son las 4:04 de la madrugada con 37 minutos, 4:37.
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2: Atención Cartagena, el samario Rafael Caro, el motociclista que sicarios balearon en el barrio San Isidro, Labrador.
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2: Bueno, aquí está el desarrollo de la noticia, abro comillas. Dios sigue protegiendo en estos momentos dolorosos que está pasando nuestro compañero y amigo Rafael Caro. Mete tu mano, Dios, por nuestro amigo y compañero del fútbol. Todo va a estar bien, amigo mío. Dios está contigo. Pronta recuperación, tu familia y todo, y todos, en especial nuestro equipo. La academia necesita la gloria para Dios. Cierro comillas. Bueno, están orando mucho por la salud de este hombre, futbolista además. Mire, son múltiples los mensajes que están publicados en las redes sociales, en especial en Facebook, para desearle pronta recuperación a Rafael Caro Fernández, el motociclista que sicarios balearon en un ataque que ocurrió este sábado 20 de junio en el barrio San Isidro Labrador, allí frente a un reconocido establecimiento público de esquina, conocido como el Bodegón. Portales digitales, bueno, han informado de todo esto que ha ocurrido y que, bueno, se está pidiendo mucha oración para la pronta recuperación de este hombre. Esta es la hora en Colombia, tenemos ya las 4:04 de la madrugada con 39 minutos, 4:39.
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2: Atención Cartagena, mucha atención, pare orejas, escuche bien para que mire bien. Alias Bisolbón fue capturado en el municipio de Arjona con un revólver en el barrio Sueños de Libertad.
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2: Atención Cartagena, mucha atención, en medio de un operativo adelantado por la Policía Nacional en el municipio de Arjona, al norte del departamento de Bolívar, fue capturado un hombre conocido como alias El Bisolbón, quien presuntamente portaba un arma de fuego ilegal cuando se encontraba en el barrio Sueños de Libertad.
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2: La acción policial se produjo luego de que varios habitantes del sector alertaran a las autoridades competentes sobre la presencia sospechosa del individuo, quien según la información suministrada por la comunidad estaría generando preocupación entre los residentes. Tras recibir la llamada ciudadana, uniformados de la zona de atención policial se desplazaron hasta el lugar señalado y lograron ubicar al sujeto. Durante el procedimiento de registro, los policías le hallaron en su poder un arma de fuego tipo revólver. De inmediato, alias Bisolbón fue reducido y capturado por el delito de fabricación, tráfico, porte o tenencia de arma de fuego, accesorios, partes y o municiones, siendo puesto a disposición de las autoridades competentes para definir su situación judicial.
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2: Ya son las 4:04 de la madrugada con 40 minutos, 4:40.
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2: Es la hora de Juan Luis Guerra, 4:40. Atención Cartagena, mucha atención, interceptan 5.950 dosis de marihuana que traían como rumbo la ciudad de Cartagena de India.
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2: Atención Cartagena, mucha atención, un contundente golpe al tráfico de estupefacientes propinó la Policía Nacional en las carreteras del departamento de Bolívar al frustrar el transporte de un importante cargamento de marihuana que pretendía llegar hasta la ciudad de Cartagena para su presunta distribución ilegal.
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2: La acción policial se desarrolló en la vía que comunica San Onofre con la ciudad de Cartagena a la altura del kilómetro 62 más 200 de la ruta 9005, jurisdicción del municipio de Arjona, Hollywood. Allí uniformados de la seccional de tránsito y transportes del departamento de Bolívar realizaron la señal de pare a un tractocamión perteneciente a una empresa transportadora de mercancía, conducido por un hombre de 43 años. Durante la inspección a la carga, los policías hallaron una caja de cartón que contenía 10 paquetes rectangulares con marihuana, equivalente a más de 5.950 dosis de estupefacientes. Es decir, que en la ciudad de Cartagena muchos burriquetes quedaron como Armando, quedaron Mamandini. Esto está pasando y te lo estamos contando a esta hora de la madrugada aquí en Cómo Amaneció Cartagena.
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2: Atención Cartagena, mucha atención, pare orejas, escuche bien para que mire bien. Asesinado en Villas de Aranjuez, tenía un amplio prontuario delictivo, indica la policía metropolitana.
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2: Atención Cartagena, mucha atención, la Policía Nacional en la ciudad de Cartagena confirmó el homicidio ocurrido en el barrio Villas de Aranjuez, en la carrera 93, donde fue asesinado Alexander David Guerrero Cuadro, de 39 años, natural de la ciudad de Cartagena. Testigos del sector manifestaron que siendo exactamente las 3:30 de la tarde, aproximadamente el del día sábado, el occiso se encontraba con dos sujetos en una motocicleta. El parrillero desenfunda un arma de fuego y le dispara en varias ocasiones. A Guerrero Cuadro le registran 7 anotaciones judiciales por los delitos de tráfico de estupefacientes, abuso de confianza, cohecho por dar y ofrecer, violencia intrafamiliar, lesiones culposas, constreñimiento ilegal. Durante este hecho, otro sujeto de 26 años resultó herido, siendo llevado hasta un centro asistencial.
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2: Ya son las 4:04 de la madrugada con 44 minutos, 4:44. Más adelante, atención.
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2: Sicarios no le perdonaron la vida, alias el Gualito. El asesinato se presentó en el barrio Genequén. Otro de los titulares que estaremos desarrollando a continuación, sujeto atacado por un sicario en San Isidro, lucha por seguir viviendo. Le registran 10 anotaciones judiciales.
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2: Más titulares que estaremos desarrollando a continuación aquí en Cómo Amaneció Cartagena. Capturan a motociclista entre la ciudad de Cartagena y Barranquilla por presunta falsedad marcaria. Estos y otros titulares a continuación aquí en Cómo Amaneció Cartagena.
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Son las 5 de la mañana. 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

0: Bueno, tenemos en Colombia ya las 5 de la mañana con un minuto, 5 de la mañana con uno. Saludamos hasta ahora a todo el personal que ya está en pie, la gente que va preparándose porque ya a las 6 de la mañana le toca laborar. Fuerte abrazo, que tengan un día cargado de bendiciones, que tengan una mañana formidable, un mediodía extraordinario, una tarde sensacional y en la noche la saca de jonrón con base llena. Que tengas el mejor de tus días. A nuestros amigos conductores en las diferentes rutas también, hombre, un fuerte abrazo, que tengan una jornada elegante. Los que están haciendo cambio de guardia, los que ya están haciendo cambio en el line-up, es decir, un conductor que entrega y el otro que se monta al carro para seguirlo trabajando durante toda la mañana, que tengan una jornada elegante en el día de hoy. 5 de la mañana con 2 minutos, te acompaña hasta ahora Cartagena, tu gatito madrugador, tu gatito madrugador. Tenemos activos para ustedes el 313-6130-975, 313-6130-975, activo para que usted entre en conexión con nosotros, haciéndonos una llamada, enviándonos una notica de voz, escribiéndonos desde cualquier parte del mundo. Usted nos puede escribir al 313-6130-975, la problemática que hay en su barrio, échanos el cuento, qué está pasando en la comunidad, qué está pasando en las vías, échanos el cuento hasta ahora aquí en Cómo Amaneció Cartagena.
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0: Vamos escuchando a nuestros oyentes hasta ahora, 313-6130-975. Por acá estamos saludando hasta ahora, me dice, reportando hasta ahora David Lemus Cáceres. Reportando la sintonía con Tropicana. 313-6130-975. Carlitos Huelva, buenos días Carlos Huelva. 313-6130-975. El Tropi WhatsApp de Tropicana, buenos días. Carlos Huelva, buenos días.
2: Feliz día para todos. Nunca me cansaré de darle gracias a Dios. Cada vez que respire y cada vez que abra los ojos, estar agradecido con nuestro Dios. Feliz día para todos los tropicanistas de moda. Tropicana, la más bacana, 97.5. Lo dice el propio Carlito Huelva. Bendiciones, viejo gato. Para ti, para toda tu familia y para todos los que escuchamos Tropicana, la más bacana. Feliz día para todos.
0: 313-6130-975. Muchas gracias, Carlitos Huelva. Gustavito Sepúlveda, Tavo Sepúlveda, desde Nueva York, ya pronto por Cartagena. Buenos días.
3: Buenos días, amigo gato. Que Dios lo bendiga a usted, a su familia, a ese equipo profesional de Tropicana y a los fieles oyentes de Tropicana. Gabio Gato, toda fecha llega, se cumple. El 26 de junio es el viernes. Ajá. Y el año escolar acá en Nueva York se acaba. Por consiguiente, este fiel oyente de Tropicana queda libre como el viento.
0: ¡Verdad, bien!
3: La nueva orden. Gustavo Sepúlveda desde Nueva York. Con ese corralito de piedra.
0: Usted se viene por acá que lo vamos a invitar a una viuda de Boca Chico, yo, bien elegante, para que usted la pase bien. Una viudita, que nos quede bien. Y octavo para compartir ahí en Cazuela, yo. Víctor Pérez, reportando sintonía hasta ahora desde Pidijay Magdalena. Ahí está conectado con Tropicana. Oye, que es la vida del Napo, Napo Díaz. Desde Plato Magdalena, la tierra del hombre Caimán, que es la vida de Napo. La gente reportándose hasta ahora desde los barrios de la ciudad de Cartagena y desde cualquier parte del mundo. 313-6130-975, el Tropi WhatsApp de Tropicana. Tenemos ya las 5 de la mañana con 5 minutos, 5 de la mañana con 5. Es un tiempo perfecto para darle gracias al Creador por el nuevo día, por el despertar, por el amanecer.
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0: Señor mi Dios, Padre de infinita misericordia, toma en esta mañana mis agradecimientos por el nuevo día. Toma en este despertar, mi Dios, mis agradecimientos por brindarme la dicha de abrir mis ojos. Gracias, papito Dios. Gracias por tu infinita y grande misericordia. Gracias, mi Dios, porque a ti siempre sea la gloria y la honra, mi Dios. Cielo y tierra pasarán, mas tu palabra no pasará. Señor, tú me has dicho en tus escrituras, venid a mí los trabajados y cargados, que yo los haré descansar. En esta mañana, no sé cuál sea la dificultad que tú tengas, no sé cuál sea el problema que tengas, tal vez la situación que no te ha dejado dormir toda la noche, preocupado, preocupada por X o Y motivo. Hoy, déjame decirte que el Señor está ahí a la puerta. Él te dice, si oyeras hoy mi voz, no endurezcas tu corazón. El Señor te dice hoy, venid a mí los trabajados y cargados, que yo los haré descansar. Tus penas, tus necesidades, tus quebrantos de salud, toda problemática que estés viviendo, encomiéndala en manos de papito Dios, y Él hará conforme a su santa y preciosa voluntad. Tal vez problemas económicos no te han dejado dormir, tal vez problemas amorosos no te han dejado dormir, tal vez problemas en el trabajo no te han dejado dormir, tal vez problemas en el hogar no te han dejado dormir. Cualquiera que sea la situación que atrofia tu sueño, ponle en manos de Dios. Dile, Señor, en esta mañana me quito el costal, me quito el saco de problemas que traigo sobre mis hombros y lo pongo en tus manos, Señor. Sin ti no soy nada ni soy nadie, mi Dios. Tú eres el capitán de mi vida, mi Dios. Lléname en esta mañana de tu infinita misericordia. Lléname de ti, mi Dios. Permite que de mis labios salgan palabras para alabarte y glorificarte a ti y no para destruir a otras personas. Permite, mi Dios, que de mi corazón salgan las más lindas palabras para dedicártelas a ti, mi Dios, y no para destruir a otras personas. Hoy te pido, mi Dios, que perdones mis ofensas como yo perdono a aquel que me ofende, mi Dios. Ten piedad y misericordia de aquel que me ofende y que sigue ofendiendo y que a pesar de toda la problemática que él esté viviendo o que ella está viviendo, sigue ofendiéndome, mi Dios. Ten piedad y misericordia de ellos. Te los ponemos en el puño de tu mano. Tú que estás hasta ahora en un centro médico por cualquier quebranto de salud, encomiéndate en manos de Dios y dile a Dios que sea tu médico por excelencia. Dile, Señor, yo quiero que seas mi médico por excelencia. Toma todo quebranto de salud en mi vida, en la vida de mi compañero, en la vida de mi compañera, en la vida de mi vecino, en la vida de mi primo, de mi hermano, de mi hijo, de mi padre, de mi madre. Tómalos, tú, Señor, y restablécelos, mi Dios. Señor, lo imposible para ti no existe, mi Dios. No existe lo imposible para ti. En estos momentos que vamos a salir a laborar, te encomendamos entre tus manos nuestro hogar, nuestra familia, los que crecen, los que quedan en casita, que están de vacaciones, mi Dios. Tómalos a todos, guárdalos y protégelos de balas perdidas, de atracos, de accidentes. Protégelos de todo lo malo que pueda ocurrir, mi Dios. Guárdalos en el núcleo del hogar. Guárdanos a nosotros al momento de salir a trabajar, a ganarnos el sustento diario. Llénanos de ti en este día, mi Dios. Apártanos de accidentes, de atracos, de balas perdidas, de hechicerías, de brujerías, de maldad, de envidia, de egoísmo, de rencor. Apártanos de todo aquello que nos hace daño, mi Dios. Y llénanos en este día de tu infinita misericordia. Coloca a nuestro alrededor gente positiva. Coloca a nuestro alrededor gente que declare por fe que va a ser el mejor de sus días. Coloca en nuestras vidas, Señor amado, amor, mucho amor al paso del tiempo, mi Dios. Gracias te damos, papito Dios. Amén y amén. Que Dios te bendiga grandemente en este día. Recuerda, para Dios lo imposible no existe. Encomienda tus penas, tus necesidades en manos de Dios y Él hará conforme a su santa y preciosa voluntad.

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1: Pero de inmediato nos vamos con el Pico y Placa, Pico y Placa para hoy. Les recuerdo que hoy es lunes, estamos arrancando nueva semana. Una semana larga, completa, ¿no? Una semana completica. Pero esto se va como peluqueando, loco. Ya veo a Julio haciendo amague. Ya veo a Julio haciendo amague. Está Julio montado en el bullpen calentando. Bueno, muchísima atención al Pico y Placa para el día de hoy. Taxis con placas terminados en dígitos 5 y 6 no pueden circular desde las 6 de la mañana de hoy lunes hasta las 6 de la mañana de mañana martes. Recuerden que son 24 horas del Pico y Placa. Particulares 7 y 8, motos 7 y 8. En la ciudad de Cartagena, repetimos, motos 7 y 8, particulares 7 y 8, taxis 5 y 6. Ahí tiene usted el Pico y Placa para que usted no me lo cojan con los calzones abajo, para que salga bien informadito antes de salir al camello, a salir a la calle, revise la placa. Da un comparendo a estas alturas de la vida, papi, eso no tiene perdón. Ojo, pendiente al comparendo que está a la altura del betún. Ojo también a la gente que sale o que viene viajando por acá por la ruta de la vía al mar. Hombre, conduzca con cuidado, ahí están los muchachos de las bicicletas, la gente que está haciendo su deporte favorito, la bicicleta, la gente que sale al trotemar, están haciéndolo. Entonces, conduzca con mucho cuidado, suave, que su vehículo tenga tres velocidades, lento, más lento y para atrás, ¿oyó? Lento, más lento y para atrás. Ahí la gente que viene por la vía al mar, los que vienen por acá por la, o los que vienen o los que van subiendo la Loma de Turbaco, con mucho cuidado, con mucha precaución, están los amigos de la bicicleta, los ciclistas, la gente del trote mar, la gente que sale a hacer calistenia bien temprano, están en su máximo esplendor en estos momentos, así que maneje con cuidado, váyase con paciencia y salivita, que así fue como el elefante conquistó a la hormiguita. Ya nos vamos a ir con el desarrollo de las noticias que me dicen por acá hasta ahora. Buenos días, Tropicana. Buenos días.
2: Buenos días, buenos días, buenos días. ¿Cómo amaneció Cartagena? Javier El Gato Cana. Bendiciones. Reportando sintonía desde ya a la más bacana, bacanísima, 97.5, Tropicana, Ana Isabel Balseida y Día del Barroco. Un abrazo a ti.
1: Bendiciones, doña Ana. Mañana estará de cumpleaños mi pana, mi llave máxima, el gran Hugo Taxi. Vaya, viejo Hugo. Bendiciones, mi hermano. Bendiciones, viejo Hugo. Tenemos ya en Colombia a las 5:05 de la mañana con 19 minutos, chofe. Póngale 1000 barritas de volumen, chofe. Vamos para encima. Voy con el viaje.
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1: Atención, Cartagena, mucha atención, pare orejas, escuche bien para que mire bien lo que está pasando, te lo estamos informando hasta ahora. Atención, Cartagena, asesinado en Villas de Aranjuez, tenía un amplio prontuario delictivo. Indica la Policía Metropolitana de la ciudad de Cartagena de India.
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0: Atención Cartagena, mucha atención. La Policía Nacional en la ciudad de Cartagena confirmó el homicidio ocurrido en el barrio Villas de Aranjuez, en la carrera 93, donde fue asesinado Alexander David Guerrero Cuadro, un hombre de 39 años natural de la ciudad de Cartagena.
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0: Testigos del sector manifestaron que siendo exactamente las 3:30 de la tarde del día sábado, al occiso se le acercaron dos sujetos en una motocicleta. El parrillero desenfunda un arma de fuego y le dispara en varias ocasiones. A Guerrero Cuadro le registran 7 anotaciones judiciales por los delitos de tráfico de estupefacientes, abuso de confianza, cohecho por dar y ofrecer, violencia intrafamiliar, lesiones culposas, constreñimiento ilegal. Durante este hecho, otro sujeto de 26 años resultó herido, siendo llevado hasta un centro asistencial.
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0: Ya son las 5 de la mañana con 21 minutos, 5 de la mañana con 21. 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
0: Atención Cartagena, sicarios no le perdonaron la vida alias el Gualito. El asesinato se presentó en el barrio Jerequén, en la ciudad de Cartagena de India.
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0: Atención Cartagena, mucha atención. Como Wailis David Ballet Fernández, alias el Gualito, de 26 años, fue identificado luego de ser asesinado en Jerequén, siendo exactamente las 7:30 de la noche del día sábado 20 de junio. Alias Gualito caminaba por el sector cuando fue interceptado por dos sicarios que se movilizaban en una motocicleta. Sin mediar palabras, el parrillero le disparó en repetidas ocasiones, causándole la muerte en el acto. Las autoridades indicaron que el hoy occiso le registra una anotación judicial por el delito de homicidio. En el año 2019, Gualito vivía en el barrio Pablo VI, ubicado en las faldas de La Popa.
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0: Ya son las 5 de la mañana con 22 minutos, 5 de la mañana con 22. Un abrazo para Hernán Verdura, la gente que nos escucha ahí en el Mercado Basurto.
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0: Atención Cartagena, sujeto atacado por un sicario en el barrio San Isidro, lucha por seguir viviendo. Le registran 10 anotaciones judiciales.
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0: Atención Cartagena, mucha atención. El informe oficial de la Policía Nacional en la ciudad de Cartagena indica que en el barrio San Isidro Labrador, en el sector El Bodegón, el día sábado 20 de junio, siendo aproximadamente las 9:30 de la mañana, resultó lesionado con arma de fuego un sujeto de 44 años, quien fue trasladado de inmediato hasta un centro asistencial y, de acuerdo con los galenos, se encuentra bajo observación médica. Testigos del sector manifestaron que se le acercó un sujeto y le disparó al lesionado, a quien le registran 10 anotaciones judiciales por los delitos de lesiones personales y violencia intrafamiliar. La Policía Nacional y la Fiscalía General de la Nación realizan las investigaciones para dar con la identidad y capturar a los responsables. El CTI de la Fiscalía General de la Nación se encargó de la inspección técnica en el lugar de los hechos.
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0: Ya son las 5 de la mañana con 24 minutos, 5 de la mañana con 24. Lo que está pasando se lo estamos informando hasta ahora aquí en Cómo Amaneció Cartagena.
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0: Atención Cartagena, captura a la motociclista entre la ciudad de Cartagena y Barranquilla por presunta falsedad marcaria. Aquí está el desarrollo de la noticia.
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0: Atención Cartagena, mucha atención. Los controles de la Policía Nacional en las carreteras del departamento continúan dando resultado. Esta vez un hombre que se movilizaba en una motocicleta por la vía que comunica la ciudad de Cartagena con Barranquilla terminó siendo capturado luego de que las autoridades detectaran presuntas irregularidades en los sistemas de identificación del vehículo. Durante la inspección, los policías evidenciaron que la motocicleta presentaba inconsistencias relacionadas con sus marcas e identificaciones, situación que configuraría el delito de falsedad marcaria. El capturado, oriundo de Juan de Acosta en el departamento del Atlántico, al parecer se desempeñaba como mototaxista. Tras su detención, fue puesto a disposición de la Fiscalía General de la Nación para que responda por los hechos que se le atribuyen. La motocicleta involucrada en el caso fue incautada como elemento de material probatorio dentro de las investigaciones.
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0: Ya son las 5:05 de la mañana con 25 minutos, 5 de la mañana con 25. 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
0: Atención, Cartagena, mucha atención. Dos sujetos fueron capturados por la policía, quienes tenían cuentas pendientes con la justicia.
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0: Oye, un saludo hasta ahora para el Besón. Vaya Besón, suena el pito, Besón. Atención, Cartagena, mucha atención. Mediante acciones simultáneas desarrolladas en los barrios Getsemaní y el barrio San Pedro Mártir, uniformados de la Policía Metropolitana de la ciudad de Cartagena lograron la captura de dos sujetos por órdenes judiciales requeridos por el delito de fabricación, tráfico, porte o tenencia de arma de fuego, accesorios, partes y o municiones.
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0: Atención, Cartagena, mucha atención. En el barrio Getsemaní fue detenido alias El Quique, a quien al verificar sus antecedentes judiciales tenía una cuenta pendiente con la justicia por el delito de porte ilegal de arma de fuego. Este sujeto tiene dos anotaciones judiciales como indiciado por los delitos de ejercicio arbitrario de la custodia de hijo menor de edad y porte ilegal de arma de fuego. La segunda captura fue realizada en el barrio San Pedro Mártir, donde alias el Alex era requerido por el delito de porte ilegal de arma de fuego y tiene seis anotaciones judiciales.
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0: Ya son las 5 de la mañana con 27 minutos, 5 de la mañana con 27. Saluditos para la gente que viene en los buses intermunicipales e interdepartamentales. La gente que viene llegando a la ciudad de Cartagena.
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0: Atención, Cartagena, mucha atención. El Duende, a pesar de sus travesuras, no alcanzó a esconderse de la policía y el ejército en el sur del departamento de Bolívar. Atención, Cartagena, mucha atención. Lo que pareció una jornada tranquila en Montecristo terminó con la captura de alias El Duende, un hombre conocido por las autoridades y que, según la policía, acumula varias anotaciones judiciales, pero esta vez no logró escapar. Fue sorprendido portando un revólver sin los documentos que acreditaran su legalidad.
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0: La acción fue desarrollada de manera conjunta entre uniformados de la zona de atención policial y tropas del Ejército Nacional, quienes adelantaban labores de registro y control en todo este municipio del sur del departamento de Bolívar. Tras verificar la documentación, los uniformados establecieron que el arma no contaba con los permisos exigidos por la ley para su porte o tenencia, motivo por el cual procedieron entonces a echarle guante de captura.
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0: Ya son las 5:05 de la mañana con 29 minutos, 5 de la mañana con 29.
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0: Atención Cartagena, mucha atención. En la Heroica recuperan dos motocicletas y capturan a un hombre en el barrio El Prado.
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0: Oído, alerta, atención Cartagena. En acciones encaminadas a combatir el hurto de motocicleta, uniformados de la Policía Nacional llevaron a cabo operativos en distintos sectores de la ciudad Heroica, logrando la recuperación de dos motocicletas y la captura de un sujeto.
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0: Atención Cartagena, en planes de registro y control, en la transversal 31 del barrio El Prado, fue capturado el Santi, un hombre de 18 años, quien fue sorprendido movilizándose en una motocicleta marca Bajaj, la cual tenía alterados los sistemas de identificación. El capturado y la motocicleta incautada fueron dejados a disposición de las autoridades competentes por el delito de falsedad marcaria. De igual forma, en el barrio El Bosque, las patrullas de vigilancia recuperaron una motocicleta marca Honda de placas DYB21H, la cual registraba en un reporte por hurto del 18 de mayo del 2026 en la ciudad Heroica.
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0: Bueno, ya tenemos las 5 de la mañana con 31 minutos.
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0: ¿Qué dicen los oyentes hasta ahora? Buenos días, Tropicana, Tropicana, buenos días, buenos días.
3: Morenaza, buenos días, mi amor, ¿cómo amaneciste, Gatocano? Bendiciones para ti, para la mesa de trabajo, para reportarte movilidad, sentido. Hospital Serena del Mar hacia el centro por toda la avenida Santander. Todo se encuentra 5-5 a la hora, 5-5 a la hora. ¿Sabes quién te habla? Harold Alzamora, de la artillería pesada.
0: Muchas gracias, mi hermano. Gracias por estar ahí. Víctor Babilonia nos reporta sintonía también a esta hora. Nos dice que está activo, escuchando lo mejor de lo mejor aquí en Cómo Amaneció Cartagena. 5:45 haremos conexión con el pastor Juan Gabriel Peña de República Dominicana. Ya a las 6 estará la fiera Orlando Ramos de Sala y la morenaza Judy Zapata para acompañarlos hasta eso de las 10 de la mañana.
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0: Tenemos ya las 5 de la mañana con 48 minutos, 5 de la mañana con 48. Vamos a hacer conexión hasta ahora con el pastor Juan Gabriel Peña, de República Dominicana, que nos entrega palabra de vida. Pastor, buenos días.
1: Dios te bendiga de una manera muy especial en esta rica mañana. Desde acá, desde la cabina de Tropicana, deseamos un día lleno de bendición, donde la gracia y el poder de Dios guarde tu entrada y tu salida. Creemos que hoy es el día que Dios ha marcado para bendecirte. Hoy es el día de decir, yo lo voy a lograr. ¿Sabías que muchas veces soñamos y no vemos la realidad del sueño y vienen tormentos a nuestra mente? Tristeza, viene el dolor, desesperación, y nos sentimos como que somos unos fracasados. Déjame decirte que cada día que Dios te da de vida es una oportunidad más para que tus sueños se hagan realidad. En esta mañana vengo a decirte de parte de Dios que lo logrará. Vengo a decirte de parte de Dios que tus sueños se cumplen. Lo que Dios estableció, lo que Dios dijo que hará contigo, tiene cumplimiento. Llegó el tiempo de parte de Dios para que tú veas la recompensa que Él tiene para ti. José nunca se detuvo. José avanzó, pasó por cisterna, pasó momento vergonzoso, pasó momento de dolor, pero José siempre estuvo claro de que Dios estaba con él. Mujer que me esté escuchando, hombre que me esté escuchando en esta hora, Dios está contigo y Dios cumple su promesa. Lo que Dios estableció sobre tu familia, sobre tu casa, tiene cumplimiento. Dios te siga bendiciendo, Dios te siga guardando. Recuerda, tus sueños, tus metas, la verá hecha realidad. Dios te bendiga. Estuvo contigo el pastor Juan Gabriel Peña, de República Dominicana.
0: Palabra de vida para comenzar bien esta mañana, mañana del lunes, arrancando una nueva semana aquí en Cómo Amaneció Cartagena.
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0: son las 6 de la mañana. 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
1: Hola Cartagena, buenos días Cartagena, buenos días.
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1: Ojo que ya hoy es lunes, lunes 22 de junio del 2026. Está el mes de julio haciendo pruebas ya. El hombre está en calentamiento.
2: Se está asomando.
1: Está asomándose julio ahí. Ya hay olorcito a julio, ya se siente el olor a julio. Bueno, ya esta semana, ya prácticamente, ¿qué? La otra semana, los primeros días, ¿no?
2: Mire. El puente, este fin de semana es el último puente de julio.
1: Mira, junio.
2: Mira. Y el primero de julio será el próximo miércoles.
1: Sí, primero de julio.
2: Próximo miércoles. Sí, señor. Próximo miércoles ya estaremos primero de julio, ya. Va rápido.
1: Esto va rapidito, julio, agosto, y comienza noviembre.
2: Sí. No, ya.
1: Este nombre, está, chao pescado.
2: Ya eso está listo.
1: Bueno, un abrazo fuerte hasta ahora para todos los amigos que nos escuchan en los diferentes sectores de la ciudad de Cartagena, a todas las amas de casa, la gente que está de vacaciones, los que están vacacionando ahí en Cazuela de Marisco, los que van llegando a la ciudad de Cartagena, los que van saliendo de la ciudad de Cartagena, también reciban un fuerte abrazo hasta ahora. A todos nuestros amigos tenderos en los diferentes sectores de la ciudad de Cartagena, la gente que hace la apertura a partir de las 6 de la mañana, la gente de las panaderías, fuerte apretón de manos también hasta ahora para la gente de la seguridad en los diferentes sectores de la ciudad de Cartagena. Estamos listos para acompañarla hasta eso de las 10 de la mañana. Ya viene llegando la morenaza Judy Zapata, ya está por acá la fiera Orlando Ramos de Salas y el gato Javier Cano, desde bien temprano. Para hacerles compañía, Orlandiviri, buenos días, mi hermano.
3: Buenos días, gato, para ti, para la morenaza y para todos los oyentes de la más bacana Tropicana 97.5. Lunes, como usted lo decía, no es festivo, es un día laboral normal, aunque los que trabajaron ayer en las elecciones, que les correspondió ser jurados, en fin, ellos sí tienen hoy el día libre, pero los demás tenemos que estar aquí, piel cañón, bien temprano. Cumplir con nuestra jornada laboral aquí en la ciudad de Cartagena y me imagino que en toda Colombia. Listos, hoy es lunes 22 de junio del año 2026. Estamos listos para acompañarlos hasta las 10 de la mañana. Pico y placa, les tenemos los indicadores económicos, las noticias más importantes en Cartagena, Bolívar y el departamento, al igual que de Colombia. Les tenemos las efemérides, les tenemos la movilidad, que se ha convertido ya en un tema de pedagogía vial aquí en la ciudad de Cartagena. Pero, gato, usted que está dateado ahí, efemérides de un día como hoy, en la historia de la humanidad, 22 de junio.
1: 22 de junio, pero del año 1826, se instala el Congreso Anfictiónico de Panamá, convocado por Simón Bolívar, con la idea de unir a todos los países americanos. Esa era la idea del Libertador, ¿no?
2: Libertador,
1: sí. Estar unidos, no estar separados por fronteras, ni por platica, ni por nada. Bueno, 22 de junio del año 1863... Se promulgó la Constitución de Río Negro, que organizó a los Estados Unidos de Colombia bajo el modelo federal. Año 1986, fecha como la doy, 22 de junio, la mano de Dios y el gol del siglo. se dieron.
3: Maradona.
1: En las manos de Dios y el gol del siglo. Vio que enseguida cayó. Esto ocurrió en el Mundial de México. México 86. Diego Armando Maradona marca los dos goles más famosos de la historia del fútbol. El de la mano de Dios. El de la mano de Dios. Bueno, del fútbol contra... Esto ocurrió contra un partido contra Inglaterra en los cuartos de finales. El primer ayudado simultáneamente por su mano y el segundo una obra de arte dejando a media selección inglesa en camino.
3: Sí, señor.
1: Es decir, lo que uno dice popularmente, a todos se los rajó.
3: Los rajó a todos, se los llevó por delante y échele
1: para adelante. Y échele para adelante y disparó y vaya. Bueno... año 2021, declarado el Día del Futbolista, Argentino, en homenaje precisamente a la hazaña de Maradona en el año 1986, la Asociación de Fútbol Argentina, AFA, cambió la fecha de esta celebración del 14 de mayo al 22 de junio.
3: Vea, día como el de hoy.
1: Día como el de hoy. Efemérides. Bueno, para entrar en contexto... Pero ¿qué ha pasado en la ciudad de Cartagena, viejo Orla?
3: Bueno,
1: todo esto de ayer, actividad política, ya hay presidente.
3: Sí, de acuerdo al reporte de las autoridades del PMU, todo transcurrió en el departamento con normalidad en la ciudad de Cartagena. Una jornada que va a pasar a la historia de la política colombiana. Muy estrecha la ventaja. Muy estrecha la ventaja de los dos candidatos, del doctor Abelardo de la Espriella, al igual que de Iván Cepeda. Mire, vamos a entrar aquí ahora mismo enseguida a la página de la Registraduría Nacional del Estado Civil para conocer hasta ahora, cómo está la cosa. Mesas informadas. 99,99%. Avance del de 66. Dice Abelardo de la Espriella, 12.959.542 votos para un 49,66%. Abelardo de la Espriella, 12.959.542 votos para un porcentaje del 49,66%. Iván Cepeda, 12.708.712 votos para un 48,70%. Mire que está, eso está ahí. 12.708.712 votos para Iván Cepeda para un 48,70%. Impresionante, ¿no? Cuando comenzaron a expedirse los boletines, las mesas informadas por parte de la registraduría, y comienza esa contienda y ahí el uno y el otro y tal, ya, dame en mano, eso, mejor dicho, era una jornada de infarto. Porque fue, todavía falta, bueno, ya fíjese, ya se informaron las mesas en un 99,99%.
1: ¿Y qué es lo que está haciendo falta ahorita?
3: No, ya, ahora viene ya los escrutinios.
1: ¿Conteo voto por voto?
3: Sí, voto por voto. Ayer en el preconteo, Abelardo de la Espriella le sacó una mínima diferencia a Iván Cepeda y ayer, Abelardo de la Espriella ganó las elecciones. Ahora viene el escrutinio, voto por voto. Ahí también posiblemente van a haber unas acciones por parte del candidato Iván Cepeda con unas mesas. Vamos a ver en qué termina esto, pero yo me imagino que ya esto tiene que bueno, usted sabe que los poderes políticos son así. El que pierde no le gusta perder. Y el que gana, bueno, celebra. Entonces, hoy el presidente de Colombia, el nuevo presidente de Colombia, se llama Abelardo de la Espriella, costeño, entre otras cosas. Bogotano, pero criado en la costa. Nació en Bogotá, pero se crió en la costa, más que todo en Montería. Allá para aquellos lados fue que Abelardo se crió. Y bueno, después ya hizo su carrera empresarial, porque el hombre es empresario. El hombre también estuvo manejando varios artistas de la música vallenata. El hombre también canta.
1: Así lo
3: hay. Sí, sí, el hombre también canta. Tiene sus empresas. Tiene un buen posicionamiento en lo que tiene que ver con los pool de abogados, empresas de abogados que defienden pues casos importantes en Colombia. Así es que bueno, vamos a esperar esta semana, pero ya así como están las cosas, a pesar de la mínima diferencia, Abelardo de la Espriella es el nuevo presidente de Colombia.
1: Pero tenemos ya las 6 de la mañana con 10 minutos, 6 de la mañana con 10. Nos vamos hasta ahora con el pico y placa en la ciudad de Cartagena.
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3: Pico y placa de este lunes 22 de junio en la ciudad de Cartagena. Muchísima atención para taxis, los de la Mancha Amarilla, 5-6 para taxis desde las 6 de la mañana de hoy. Por 24 horas, vehículos particulares 7 y 8, de 7 a 9 de la mañana y de 6 de la tarde a 8 de la noche. Y las motocicletas 7 y 8, desde las 5 de la mañana hasta las 11 de la noche. Entonces, taxis, placas terminadas en 5 y 6, vehículos particulares, placas terminadas en 7 y 8. Y las motocicletas, placas terminadas en 7 y 8, es el pico y placa de hoy en la ciudad de Cartagena.
1: Pero tenemos ya las 6 de la mañana con 11 minutos, 6 de la mañana con 11. Nos vamos de inmediato con los titulares de las noticias más importantes, porque lo que está pasando te lo estamos informando aquí en Tropicana, la más bacana.
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1: Atención Cartagena, mucha atención. Abelardo de la Espriella, elegido nuevo presidente de Colombia con una estrecha ventaja ante Iván Cepeda. Más titulares.
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3: Atención, muchísima atención. ¿Qué le pidió Yamil Arana, gobernador de Bolívar, al nuevo presidente de Colombia? Aquí le tenemos el dato.
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1: Atención Cartagena, mucha atención. Asesinado en Villas de Aranjuez. Tenía un amplio prontuario delictivo, indica la policía metropolitana en la ciudad de Cartagena de India.
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3: Atentos oídos, muchísima atención. Sicarios no le perdonaron la vida a alias Guailito, el hombre asesinado, sí señor, en el barrio Geneken.
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1: Atención Cartagena, mucha atención. Sujeto atacado por un sicario en San Isidro Labrador lucha por seguir viviendo. Le registran 10 anotaciones judiciales.
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3: Atentos oído, capturan a motociclista entre Cartagena y Barranquilla por presunta falta. Falsedad marcaria.
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1: Atención Cartagena, mucha atención. Dos sujetos fueron capturados por la policía, quienes tenían cuentas pendientes con la justicia.
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3: Atentos oído, el duende, a pesar de sus travesuras, no alcanzó a esconderse de la policía y el ejército en el sur de Bolívar.
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1: En Cartagena recuperan dos motocicletas y capturan a un hombre en el barrio El Prado.
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3: Atentos oído, en la vía San Onofre, Cartagena, sorprenden a motociclista conduciendo con una licencia falsa, chimba.
1: Mira tú, si ponte de empanada, pues.
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1: Atención Cartagena, que cayó alias Bisolbón. Bisolbón fue capturado en el municipio de Arjona con un revólver en el barrio Sueños de Libertad. ¿Quería hacer Bisolbón con ese revólver? Bisolbón, Bisolbón, te queda mal, Bisolbón.
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3: Las 6 de la mañana con 14 minutos. Estas y otras noticias las estaremos desarrollando aquí en Cómo Amaneció Cartagena.
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0: 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En Tropicana son las...
1: Ya son las 6:18, 6:18.
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0: 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En Tropicana son las
1: 6 de la mañana con 25 minutos, 6:25 en Colombia.
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1: Las 6 de la mañana con 26 minutos, 6 de la mañana con 26, hora de escuchar, de conocer los indicadores económicos en esta mañana de lunes aquí en la capital del departamento de Bolívar, que es Cartagena de Indias. Atención, el dólar arranca la jornada con un precio de 3.459 pesos. 3.459 el dólar. Usted lo consigue en casa de cambio, aquí en Cartagena, en el centro histórico, por ejemplo. En venta en 3.661. En compra en 3.559. El euro se cotiza en 3.967 pesos, mientras que la libra de café colombiano se cotiza en 3,33 dólares y el barril de petróleo de referencia Brent se cotiza en 80,57 dólares. Indicadores económicos.
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17: 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En Tropicana son las...
1: Ya son las 6 de la mañana con 27 minutos, 6:27.
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1: Las 6 de la mañana con 28 minutos, 6 de la mañana con 28. Vamos a las principales vías de la ciudad de Cartagena para conocer cómo está la movilidad a esta hora en la Pedro de Heredia, Pedro Romero, la Transversal 54, cómo está la Crisanto Luque, cómo está la Avenida del Bosque, el corredor de carga de Mamonal, ahí en la zona industrial de Ternera. En fin, ¿cómo están las vías de la Heroica? A pesar de que, bueno, hoy mucha gente, porque le tocó trabajar en las elecciones como jurado, en fin.
12: Es correcto.
1: No, sí, le corresponde hoy, es un beneficio que, bueno, por ley, que tienen derecho. Y bueno, vamos a ver cómo está el resto de la ciudad. Los que están trabajando hoy, los conductores que van en las vías, los que tienen que ir, los que no les tocó trabajar en las elecciones, como nosotros, que si nos toca venir a la emisora, el que va para la oficina, el vigilante que ya... entonces, ¿cómo está la cosa, muchachos? Ustedes que están en las vías, cuéntenos cómo está la movilidad en esta mañana en la ciudad de Cartagena.
12: 313-6130-975, pero mire, que usted cómo vio la vía, yo la pilletecito, ¿ustedes cómo la vieron, compañero?
1: Sí, tranquilitas.
12: Están tranquilitas,
21: está un madrugada, poquito. Está madrugada, quieto.
12: Sí, señor,
21: quieto,
12: primero de enero.
1: Totalmente. Es que la ley seca terminó hoy a las 6 de la mañana.
12: Ah, sí, total.
1: Entonces, en las zonas donde acostumbramos a ver todavía discotecas donde va saliendo la gente, Nana y Cuca.
21: No, eso estaba cerrado.
12: Estaba cerrado el viernes y la dieron toda.
1: Y de pronto abren hoy ya. Entonces, abren hoy, entonces cogen lunes, martes y miércoles.
12: Coge, sí, ya, señor.
21: Acuérdate que hoy es lunes de alegría.
1: Para reponer viernes, sábado y domingo.
5: Gato, hoy es lunes de alegría y los martes, ¿de qué es que son? Usted dice una palabra que...
1: los martes.
5: En la esperanza es martes de no sé qué cosa.
6: A mí se me ha escapado, pero cada día tiene
1: claro,
6: su nombre aquí.
5: Sí, señor, tiene su día. Por acá, ¿qué nos dicen los oyentes? Los amigos conductores de la Mancha Amarilla, Blanca, Azul, Verde, de todos los colores. ¿Dónde andará el profe Grego? Profe Grego, buenos días. Narciso Tansi, Tico Volante, Paco Tansi, Jorge Luis Altagama, el gran Toreto, Robert Torres, el gran Lutos.
6: Robert tiene que estar zanahorio.
5: Sí, señor.
6: Ahí seca,
5: sí.
6: Robert.
5: Procura, Robert, que te voy a regañar. Ya te voy a mandar una nota de voz que me va a decir Morenas allá, cálmate. Buenos días, Altagama. Ah, no, ese es Harold Zamora.
7: Reportarte movilidad. Ajá. Sentido entrada a Boca Grande se encuentra 5-5, igualmente la salida. Todo está 5-5. Ya tú sabes quién te habla.
5: Harold Zamora,
7: el de la arquería pesada.
5: Coge. 5-5 está.
6: Oye,
5: Boca Grande.
6: El Toreto, vale.
1: Oye, el Toreto, ¿verdad?
5: Y el Tigre del Volante.
6: El Tigre del Volante.
5: Y el Bolita Taxi, el Buñuelo Taxi.
6: Bueno, el Fresa Uber. Fresa sí debe estar retirado hasta ahora.
5: Agradecimientos a Giovanotti Miss, que me rescató acá la emisora a la 1:30. Bueno, ya él estaba desde las 2:30, ya me estaba esperando. Yo dije, bueno, papá lindo, te toca esperar.
6: Van es más puntual que novia fea y más serio que fue coordinando. Más serio que vigilante de banco con corbata negra.
5: Sí,
6: un vigilante de banco con corbata negra, sepa que es serio.
5: Danchi, también Andrés Javier, el escolar feliz, la señora Amalia. Señora Amalia, usted también está en modo vacaciones. Cuéntemelo todo, señora Amalia. Andrés Javier también, que son nuestros amigos conductores. Sebastián Tansi, de la artillería pesada. Muchísimas gracias, corazón. Buenos días, buenos días.
8: Muy buenos días para todos los locutores de Tropicana, la más bacana. Me saluda Merlis Ariza, siempre en sintonía desde el barrio El Pozón.
5: Eso, Merlis.
6: Gracias, Merlis.
5: Dios te bendiga, Merlis. Gracias, corazón. Por acá dice, buenos días, Tropicana. Agradecidos por su emisión. Un saludo desde
1: hay tres puntos suspensivos. ¿Desde dónde?
6: ¿Qué número es?
5: Gabarra o Gabarra.
1: Gamarra.
6: Gamarra,
5: no,
6: sí. Gamarra.
5: No, dice Gabarra, pero norte de Santander.
6: Gamarra.
1: Gamarra,
6: ¿no?
1: Gamarra.
5: Ah, pero usted escribió mal el amigo.
1: Sí, es Gamarra.
5: Norte de Santander y saludos para la Policía Nacional allá en el norte de Santander que nos están escuchando.
6: Para la gente de la Policía
5: Hola,
6: Nacional.
5: Sí, porque pues van a decir que usted se vuelva.
1: No, es que ya pasó.
6: Un abrazo para la gente.
1: Ya las elecciones pasaron. Usted sabe que los militares y los policías cuando...
5: Están firme.
1: Firme.
6: No, yo creo que...
5: Un saludo. Sí, son un saludo. Hitler. Ellos se saludan.
1: Hitler también.
5: Eso.
1: Un saludo patrio.
5: Desde el norte de Santander, muchísimas gracias por la sintonía, de verdad. Gracias por estar conectados con Tropicana de Cartagena. Buenos días.
10: Buenos días, Dios bendiga grande y abundantemente la mesa Tropicana. Willy Mariana en sintonía con Tropicana, la más bacana en cómo amaneció Cartagena.
5: En show, muchísimas gracias. Aneto Julio también reporta la sintonía. John Fernando también está conectado. Recuerden el Tropi WhatsApp de Tropicana 313-6130-975, que es el Tropi WhatsApp de emisora más bacana. Pedrito Tansi, ¿dónde andará también? ¿Cómo es que se llama inmigrante? Elkin Rocha y Pedrito Tansi llegó al Tagam.
16: Buenos días para todos.
5: Messi, estabas perdido.
16: Gatocano, buenos días para todos. Reportando la movilidad, la sintonía. Aquí estamos al aire nuevamente con ustedes.
5: Sí.
16: Estaba Baranoa, el taller. No pude estar en las otras alocuciones, pero aquí estamos presentes.
5: Wow.
16: Nuevamente para los reportes de la movilidad. Aquí estamos por la avenida Estrella Troncal de Occidente. Nos dirigimos hacia Parque Heredia y de Romboy del Pozón. Todo esto por aquí de la hora está 5-5, está la calle sola. Es más, yo pensaba que hoy era lunes festivo. Estaba convencido que era lunes festivo, pero hoy es lunes normal. Normalito, hay que trabajar. Gane quien gane. Por ahí me están mandando un poco de meme y vaciladera por Facebook porque todo ganó el mío, pero bueno, gane quien gane, a mí me tocaba al día siguiente normalmente trabajar, y forma la alta gama.
5: Eso, alta gama, bueno, alta gama, gracias por ese reporte. ¿Dónde andará Jaycito, Didi, Jason particular, Sebastián Tansi? Jaycito, necesito tu nota de voz, Jaycito, forma tu bulla. Llegó ya mi Tansi.
22: Buenos días para la mesa de trabajo 97.5, la más bacana. Ya mi taxi llegando a la hora con la movilidad.
5: Eso, ya mi.
22: Salida de la Gaviota. Esto está 5-4, 5-5 a la hora. Cuatro vientos, 5-4, 5-3.
5: Ah, listo, ya invitaste. Muchísimas gracias, corazón, por ese reporte. A esa hora también llegó el gordito Boxer Robert Torres.
0: Buenos días, amiguito, ¿cómo estás?
2: Muy bien.
0: Qué bien, este es un saludo de amistad.
2: Qué bien.
0: More, mira quién apareció. Ausente pero presente, More, te quiero mucho y quedo corto, mamá linda, muchachos, bendiciones por aquí, reportando sintonía. Un poquito de movilidad, la movilidad hoy ha estado fluida a lo largo y ancho en la vía de Olaya, en Corbatín también, movilidad fluida. Sentido Pozón hacia La Carolina, hacia Carioca, sí está un poquito... Está un poquito lenteja la movilidad a la hora. Acá el Romboy del Pozón, movilidad un poco reducida. 5-3, 5-2 a la hora.
5: Okay.
0: Tu gotito voz reportando para la más bacana. Nada, More, aquí estoy, More.
5: Ya te lo voy a poner tempranito.
6: Ahí sonó.
5: Bueno, ya listo.
6: Ya antes de lo que le gusta a él, sonó.
5: Sí, para ya. Ver qué más nos dicen los amigos conductores a través del 313-6130-975. Porque el estado de las vías es gracias a los amigos conductores que siempre están ahí en la sintonía de Tropicana Cartagena 97.5 y nos envían la nota de voz en el 313-6130-975. Carlitos Particular, Elkin Rocha, el profe Grego, Pedrito Dansi. ¿Qué nos dice Pedrito Dansi esta hora?
4: Buenos días, equipo Tropicana, Pedro Taxi reportando para la más bacana, viniendo desde la terminal, transversal 54, en Santo Luque, todo está 5-3, 5-4 a la hora.
5: Hizo, muchísimas gracias, por acá nos llegó Tico Volante.
23: Bueno, buenos días señores de Tropicana, la más bacana, Morenaza, Gato Cano y la Fiera. Bueno, estoy aquí en la casa, ya voy a salir, escuchando todo. Hey, todo está excelente, vamos para adelante, para allá. Por ahí mi querido Salvador, que está en el Paseo Bolívar. Eso está 5-5 y Boca Grande, que va para allá, para Boca Grande. Y también medio está 5-5 también de apagar. Bueno, Morenaza, Catocano y La Fiera. Que todos tengan un feliz día. Se lo dice Tico Volante.
5: Y también nos dice el gran Carlito Particular, que está activo. Carlito, ¿pero dónde estás, papá bello? Cuéntanos, ¿dónde estás, Carlitos Particular? También por acá un saludo muy especial. Dice, saludo para la gente de Córdoba que nos está escuchando en Sagún. Ahí, amén.
6: La gente de Sagún, Córdoba.
5: Ahí está en la sintonía de Tropicana. Bacanísimo. 313-6130-975. Buenos días.
24: Buenos días para la mesa Tropicana, para la Morenaza, el Jessy Viejo Gato y para Jessy Cano y todo Cartagena. Un saludo desde acá, desde Ariaquí, Antioquia, de parte de Herbe. Y no, las votaciones, pues normal. Un orgullo para nuestro país, no por el señor Abelardo. Un saludo para todo el ejército colombiano, infante, marina y militar, reservista y recluta, excepto la policía. De resto, un saludo para todo ello y para todos ustedes. Un Dios les pague por ese programa tan maravilloso, tan animador, por ese amor, ese cariño que le ponen. Un saludo para mi madre, Juana Suárez, Lumeri, y mi hija Sara Suárez, Nelson Mandela. Gracias, bendiciones para todos, Dios les pague.
5: Amén, Elber, muchísimas gracias. Dios te bendiga, corazón, gracias de verdad por estar siempre conectado a la costa, porque aquí está su familia y está en sintonía con Tropicana Cartagena. Buenos días.
25: Muy buenos días, escuchando desde muy temprano Tropicana. Dios bendiga a la mesa de Tropicana, Dios bendiga a Gato Cano, a la Morenaza, a Orlando Ramos, Dios los bendiga grandemente en esta maravillosa mañana. Un saludo para los conductores de Olaya Terminal y un saludo para los conductores de Bayunca, los que están en la estación en Huanchopán de Bayunca, los que están en el Manglar en el centro y los que están en la estación de Mercado Basurto. Dios los bendiga grandemente en el nombre poderoso de Jesús. Dios los guarde. Soy Mariana y Willy, los que trabajan con ellos. Willy y Mariana, los que trabajan con los colectivos de Olaya Terminal y Bayunca. Dios los bendiga grandemente. Saludos desde acá de La María.
5: Sí, señor.
6: Amén. Mariana, Mariana antes no, difícilmente había que sacarle las palabras.
1: Sí, no hablaba.
5: Pero Mariana, Mariana, qué léxico oíste, qué vocalización.
6: Pero algo que me llamó la atención es que no dijo el salivón.
1: Dijo en el mercado.
5: La gran Socorro Gato que la saluda y está conectada en el barrio 13 de junio.
6: Misoki, que Dios te bendiga grandemente en este día, que tengas una semana extraordinaria.
5: Ahí ya los oyentes conectados a través de Tropicana, porque nosotros somos la emisora diferente que ayuda a los peluditos y a la gente. 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
1: Bueno, resumen de noticias cuando son las 6 de la mañana con 41 minutos, 6 de la mañana con 41. Atención, muchísima atención. Abelardo de la Espriella, elegido nuevo presidente de Colombia con una estrecha ventaja ante Iván Cepeda.
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1: Abelardo de la Espriella fue elegido por los colombianos como el presidente electo de la República de Colombia. El abogado y empresario tuvo la mayoría de votos en las elecciones presidenciales de segunda vuelta, superando a Iván Cepeda por la mínima diferencia. Miren, a la fecha de esta mañana, a la fecha de estos minutos, aquí en La Más Bacana, Tropicana 97.5, escrutado o informadas el 99,99% de las mesas, avance 66. Los resultados son los siguientes. Abelardo de la Espriella, 12.959.542 votos para un 49,66%. Repito, Abelardo de la Espriella, 12.959.542 votos para un total del 49,66%. Iván Cepeda Castro, 12.708.712 votos para un 48,70%. Iván Cepeda, 12.708.712 votos para un total del 48,70%. Además, aquí en La Más Bacana, Tropicana 97.5, les contamos que Iván Cepeda en su primer discurso expresó, abro comillas, reconocemos su primer resultado, pero a renglón seguido debemos informar que nuestro grupo de testigos, decenas de miles de abogadas y abogados están procediendo a impugnar 33.000 mesas en todo el país. Una por una deberá ser objeto de escrutinio, cerró comillas, dijo el candidato del pacto histórico, Iván Cepeda.
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6: Bueno, a propósito de todo esto, ¿qué le pide Yamil Arana Padawi, el gobernador del departamento de Bolívar, al nuevo presidente de Colombia? Aquí les contamos.
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6: Atención, tras ejercer su derecho al voto en la ciudad de Cartagena, el gobernador del departamento de Bolívar, Yamil Arana Padawi, hizo un llamado a la tranquilidad, a la unidad y a la reconciliación. Arana aprovechó la oportunidad para enviar un mensaje al próximo jefe de del Estado, solicitando el respaldo para atender las necesidades históricas del departamento de Bolívar y avanzar en proyectos clave para el desarrollo de la región.
2: abro comillas, le pido al próximo presidente que mire hacia el departamento de Bolívar. Tenemos una deuda histórica por resolver con nuestras poblaciones. Hemos hecho todos los esfuerzos posibles, pero solo no podemos. Necesitamos la ayuda del gobierno nacional, afirmó Arana Padawi. Entre las prioridades mencionadas por el gobernador se encuentra la conexión vial entre la ciudad de Cartagena y el sur del departamento, una obra que calificó como fundamental para la integración y el crecimiento económico del departamento de Bolívar. Abro comillas. Estamos haciendo un gran esfuerzo. Tenemos el 70% de esa vía en construcción, pero nos faltan dos puentes que solamente podemos hacer si el gobierno nacional nos ayuda. Cierro comillas, señaló el gobernador del departamento de Bolívar.
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1: Las 6 de la mañana con 46 minutos, 6 de la mañana con 46. De la política pasamos a los hechos de Crónica Roja. Asesinado en Villas de Aranjuez. Oiga, tenía un amplio prontuario delictivo, indica la Policía Nacional.
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1: Muchísima atención, la policía en Cartagena confirmó el homicidio ocurrido en el barrio Villas de Aranjuez, en la carrera 93, donde fue asesinado Alexander David Guerrero Cuadro, de 39 años, natural de La Heroica. Testigos del sector manifestaron que siendo las 3:30 de la tarde aproximadamente del sábado, al occiso se le acercaron dos sujetos en una motocicleta. El parrillero sacó tremenda arma de fuego y la disparó en varias ocasiones. A Guerrero Cuadro le registran 7 anotaciones judiciales por los delitos de tráfico de estupefacientes, abuso de confianza, cohecho por dar y ofrecer violencia intrafamiliar y lesiones culposas y constreñimiento ilegal. Durante este hecho, otro sujeto de 26 años resultó herido, siendo llevado a un centro asistencial.
2: Atención, Cartagena, mucha atención. Sicarios no le perdonaron la vida, alias El Gualito. Lo asesinaron. El asesinato se presentó en el barrio Genequén, en Cartagena.
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2: Atención, Cartagena, mucha atención. Como Wallis David Valet Fernández, alias Gualito, de 26 años, fue identificado luego de ser asesinado en el barrio Genequén, siendo exactamente las 7:30 de la noche del día sábado 20 de junio. Alias Gualito caminaba por el sector cuando fue interceptado por dos sicarios que se movilizaban en una motocicleta. Sin mediar palabras, el parrillero le disparó en repetidas ocasiones, causándole la muerte en el acto. Las autoridades indicaron que al hoy occiso le registra una anotación judicial por el delito de homicidio en el año 2019. Gualito vivía en el barrio Pablo VI, ubicado en la falda de la Popa.
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1: 6:49. Sujeto atacado por un sicario en San Isidro lucha por seguir viviendo. Le registran 10 anotaciones judiciales. Atención, el informe oficial de la Policía Nacional en Cartagena indica que en el barrio San Isidro, sector El Bodegón, el día sábado 20 de junio, siendo aproximadamente las 9:30 de la mañana, resultó lesionado con arma de fuego un sujeto de 44 años, quien fue llevado a un centro asistencial y, de acuerdo a los galenos, se encuentra bajo observación médica. Testigos del sector manifestaron que se le acercó un sujeto y le disparó. Al lesionado le registran 10 anotaciones judiciales por los delitos de lesiones personales y violencia intrafamiliar. La Policía Nacional y la Fiscalía General de la Nación realizan las investigaciones para dar con la identidad y captura de los responsables.
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19: 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Son las...
2: Ya son las 6 de la mañana con 51 minutos, 6:51. 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
13: 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En Tropicana son las...
12: Ya son las 6:51, 6:51.
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0: 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En Tropicana son las...
1: Ya son las 6 de la mañana con 56 minutos.
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3: Hablando de cabezazos, ayer, bueno, cabezazo está dando bastante la selección de Cabo Verde. Mire, sí, ayer Maximiliano Araújo marcó gol de cabeza para la selección uruguaya en el empate 2-2 frente a Cabo Verde por el Mundial.
1: Tremendo, tremendo cabezazo. 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

0: 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En Tropicana son las
1: 7 de la mañana con 21 minutos, 7 con 21.
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11: 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Son las
1: 7 de la mañana con 22 minutos, 7:22 en Colombia.
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0: Ya son las 7 de la mañana con 23, hora importante para entregarles una poderosa palabra de vida. Nos las dan nuestros amigos victoriosos con la voz de Orlando Ramos La Fiera.
1: La palabra de vida de hoy se titula de la siguiente manera. Escucha, el Señor está contigo como poderoso gigante. Jeremías 20:11. El Señor te levantará como poderoso gigante. No tengas temor del futuro, porque tus tiempos están en las manos de Dios. El Señor te sostendrá cada día de este año y te levantará para mayor gloria.

0: lluvia. Será tu año de risa e incremento. Sus planes para ti son de bien y no de mal. El Señor te sorprenderá y te elevará a un nuevo nivel. Serás imparable, porque el Espíritu Santo de Dios estará contigo. La temporada de triunfo y victorias llegó en tu vida. El mejor año llegó. El bien y la misericordia de Dios te seguirán cada día de este año. Recuerda, tú dependes del tiempo de Dios. Dios bendiga tu vida y tu familia.
1: Es una poderosa palabra de vida para todos decir.

0: 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En Tropicana son las...
1: Ya son las 7 de la mañana con 29 minutos, 7:29.
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16: Bueno, tenemos ya las 7 de la mañana con 30 minutos, 7 de la mañana con 30. Vamos a las vías, queremos escuchar a nuestros amigos conductores cómo está la movilidad en la ciudad de Cartagena. Sabemos que es temporada de vacaciones, de pronto donde vas a merma un poco el tema de estudiantes y demás. Pero bueno, Cartagena siempre visitada por turistas. Que bueno, a propósito, también se arman cipotes de nudo ahí en la... por los lados de Ceballos, ¿no?
17: Ah, sí, señor.
16: Por toda esa zona, aquí en la zona de Manga también.
17: Ahí después del puente Ceballos.
16: Sí, bárbaro.
17: Como quien va entrando a Manga. Ay, Dios mío.
1: Oiga, sí, señor. Oye, que también por el CAI de Ceballos, mire que por ahí, como ya, viniendo como para Manga.
17: Ajá.
1: Lo que están arreglando ahí.
17: Ah,
1: ese,
17: sí.
1: Ese de agua de Cartagena, ¿cierto?
17: Sí, no estoy sí, mal. Sí, agua de Cartagena.
1: Bueno, ahí también, por como están en esa remodelación, también... Hacen trancones a esa hora de la mañana. ¿Qué dicen los amigos conductores? ¿Dónde andará el profe Grego? Profe Grego, Carlitos particular, Harold Alzamora, el de la artillería pesada, Tico Volante, Pedrito Taxi, por supuesto también para Jaycito Didi, para David Santoya, que siempre está en la sintonía de Tropicana 97.5 a esa hora de la mañana. Nuestros amigos conductores para que nos entreguen el estado de las vías. Sebastián Taxi por acá me escribe, dice que Mamonal, mire, Mamonal está 5455, entrada y salida de Mamonal.
16: Esta zona siempre se mantiene bueno.
1: Ah, bueno, porque sí. Estamos en esta cuestión y mire que la mayoría, también como nos comentó Orlando, que las personas que fueron jurados el día de ayer, hoy descansan.
17: Hoy descansan.
16: Pero alguien que nos cuente cómo está la avenida Santander, cómo está la zona por ahí por el aeropuerto internacional Rafael Núñez. Alguien que nos cuente cómo está, por ejemplo, la vía a la altura de la terminal de transportes. Cómo está la movilidad ahí en la bajadita del puente de Turbaco. La entrada hacia Ternera, el barrio Ternera, la antigua vía de Ternera. Cómo está la movilidad por la zona. Échanos el cuento cómo está la movilidad a la altura del Corbatín Roto. ¿Cómo está la movilidad por el sector Notahueves? 313-6130-975.
1: 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A través de Tropicana 97.5 en Cómo Amaneció Cartagena. Ahí están los amigos conductores, ¿dónde andará Tico Volante? Para que nos diga cómo está el estado de las vías a esta hora de la mañana a través de los 97.5. Pero Ganto, entréguemela ahora.
18: 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En Tropicana son las...
16: 7 de la mañana con 33 minutos, 7:33 en Colombia.
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1: Y a través de la emisora más bacana se los entregamos, muy pendiente, porque Samón Festivo jugó 10-25, Paisita Festivo jugó 11-19, Dorado Festivo 76-55 con la serie número 8, Chontico Festivo jugó 46-79 con la serie número 5, Culona Festivo jugó 74-50. Fantástica Festivo jugó 47-78 con la serie número 6. Caribeña Noche jugó 11-47 con la serie número 8. 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Y Astro Luna con el signo Capricornio jugó 73-33. 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
8: 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En Tropicana son las
16: 7 de la mañana con 35 minutos.
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0: 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En Tropicana son las...
1: Bueno, avanza la mañana, tenemos ya las 7 de la mañana con 40 minutos, 7:40.
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0: Bueno, esta canción cogió una fuerza brava en la ciudad de Cartagena y yo creo que a nivel nacional, el ping pong pam. Luis Fercuello. Y me acuerdo el coñado le... Ve, ping pong pam, eso no dice nada. Maestro Ñate, me lo pinto en esta época, bueno, uno de los grandes del folclore vallenato, el maestro Ñate. Bueno, cuando esta canción salió, fue eso era una vaina brava aquí en la ciudad de Cartagena, por todos lados. Te respondo por Cartagena. Tú entrabas a una discoteca, tú ibas a un quinceañero, tú ibas a una fiesta, tú ibas a una caseta en la época y era ping pong pan sonando.
1: Él en varias entrevistas dice que cuando él llega a los escenarios y lo contratan, fiestas privadas, cumpleaños, matrimonio, eventos grandes, la gente le pide ping pong pan.
0: Claro.
1: En su momento el acordeón fue de Manuel Julián. Y hablando de Luis Fercuello, recordemos que él recientemente, en compañía de otros artistas de la música del vallenato, como Alex Manga, Diego Daza y Orlando Liñá, le grabaron una canción a la Selección Colombia que se llama Micele, que es un apoyo a la Selección Colombia en ese Mundial 2026.
0: Oye, a propósito de pollo, Esteban cocina sabroso.
1: ¡Oh, sí, caramba! Sí, señor, sí, recuerda que lo tuvimos aquí.
0: Ahí estuvo sentado y nos preparó un cóctel, ¿de qué fue?
1: De salchichón.
0: Vaina extraordinaria.
1: Aquí la gran Juliet y todos nosotros comemos durante una semana ese cóctel.
0: Papi, con galletitas.
1: Ay, Dios mío, miércoles. Y es la tafa, oye, no me eché cualquiera. Orlando, tráigame la hora.
2: 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En Tropicana son las
3: 8:12.
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0: Ya son las 8:13, 8:13, hora de acercarte a un BBVA.
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0: Pero ya son las 8:13, 8:13. Atención, capturan a motociclista entre la ciudad de Cartagena y Barranquilla por presunta falsedad marcaria.
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0: Pero mucha atención, que los controles de la Policía Nacional en las carreteras del departamento de Bolívar continúan dando resultado. Esta vez, un hombre que se movilizaba en una motocicleta por la vía que comunica la ciudad de Cartagena con Barranquilla terminó capturado luego de que las autoridades detectaran presuntas irregularidades en el sistema de identificación del vehículo. Atención, durante la inspección, los policías evidenciaron que la motocicleta presentaba inconsistencias relacionadas con las marcas e identificaciones, situación que configura el delito de falsedad marcaria. El capturado, oriundo de Juan de Acosta en el departamento del Atlántico, al parecer se desempeñaba como mototaxista. Tras su detención, fue puesto a disposición de la Fiscalía General de la Nación para que responda por los hechos que se le atribuyen. La motocicleta involucrada en el caso fue incautada como elemento de material probatorio dentro de la investigación.
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3: 8:15, dos sujetos fueron capturados por la policía
0: Oiga, tenían cuentas pendientes con la justicia.
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0: Muchísima atención, mediante acciones simultáneas desarrolladas en los barrios Getsemaní y San Pedro Mártir, aquí en la ciudad de Cartagena, uniformados de la policía metropolitana lograron la captura de dos sujetos por orden judicial requeridos por el delito de fabricación, tráfico, porte o tenencia de armas de fuego, accesorios, partes o municiones. En el barrio Getsemaní fue detenido alias Quique, a quien al verificar sus antecedentes judiciales tenía una cuenta pendiente con la justicia por el delito de porte ilegal de arma de fuego. Este sujeto tiene dos anotaciones judiciales como indiciado por los delitos de ejercicio de ejercicio arbitrario de la custodia de hijo menor de edad y porte ilegal de arma de fuego. La segunda captura fue realizada en el barrio San Pedro Mártir. Allí cayó alias Alex, requerido por el delito de porte ilegal de arma de fuego, y tiene 6 anotaciones judiciales. Los muchachos ya están en poder de la justicia.
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0: Atención Cartagena, mucha atención. El duende, a pesar de sus travesuras, no alcanzó a esconderse de la policía y el ejército en el sur del departamento de Bolívar. Atención Cartagena, mucha atención, lo que parecía una jornada tranquila en Montecristo terminó con la captura de alias El Duende, un hombre conocido por las autoridades y que según la policía acumula varias anotaciones judiciales pero esta vez no logró escapar y fue sorprendido portando un revólver sin los documentos que acreditaran su legalidad. La acción fue desarrollada de manera conjunta entre uniformados de la zona de atención de la policía y tropas del Ejército Nacional, quienes adelantaban labores de registro y control en este municipio del sur del departamento de Bolívar. Tras verificar la documentación, los uniformados establecieron que el arma no contaba con los permisos exigidos por la ley para su porte o tenencia, motivo por el cual procedieron entonces a echarle guante de captura.
2: 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En Tropicana son las
1: 8:18, 8:18.
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0: 8:19 en Cartagena, recuperan 2 motos y capturan a un hombre en el barrio El Prado.
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0: Atención en el

0: momento en planes de registro y control en la transversal 31 del barrio El Prado fue capturado el Santi de 18 años, quien fue sorprendido movilizándose en una motocicleta marca Bajat, la cual tenía alterados los sistemas de identificación. El capturado y la motocicleta incautada fueron dejados a disposición de la autoridad competente por el delito de falsedad bancaria. De igual forma, en el barrio Bosque, las patrullas de vigilancia recuperaron una motocicleta marca Honda de placas DYV21H, la cual registraba un reporte por hurto del 18 de mayo de este año en la ciudad de Cartagena.
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0: Atención Cartagena, mucha atención, más noticias. En la vía San Onofre, Cartagena, sorprendieron a un motociclista conduciendo con una licencia Falcioni. Chimba. Atención Cartagena, un procedimiento rutinario de control vial terminó con la captura de un motociclista que, al ser requerido por las autoridades competentes, presentó un documento que resultó siendo Falcioni. Chimbo, chaclá, no era original. La acción policial fue realizada por uniformados de la seccional de tránsito y transportes del departamento de Bolívar en el kilómetro 52 de la ruta que comunica San Onofre con la ciudad de Cartagena. En el lugar, los funcionarios detuvieron una motocicleta de placas NTU 06F. Durante la inspección de los documentos, la policía estableció que la licencia de tránsito presenta inconsistencias y, tras las verificaciones correspondientes, se determinó que la licencia era falsa. El motociclista fue capturado en flagrancia por el delito de uso de documento Falcioni y dejado a disposición de la Fiscalía General de la Nación.
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0: 8 de la mañana con 22 minutos, más noticias. Alias Bisolbón fue capturado en Arjona con tremendo revólver en el barrio Sueños de Libertad. Atención, muchísima atención, en medio de un operativo adelantado por la Policía Nacional en el departamento de Bolívar, especialmente en el municipio de Arjona, fue capturado un sujeto conocido con el alias del Bisolbón, quien presuntamente portaba un arma de fuego ilegal cuando se encontraba en el barrio Sueños de Libertad. La acción policial se produjo luego de que varios habitantes del sector alertaran a las autoridades sobre la presencia sospechosa del individuo, quien, según la información suministrada por la comunidad, estaría generando preocupación entre los residentes. Tras recibir la llamada ciudadana, uniformados de la zona de atención policial se desplazaron al lugar señalado y lograron ubicar al sujeto. Durante el procedimiento de registro, los policías hallaron en su poder un revólver con cartuchos y todo. Man estaba merodeando por aquí, miraba por allá para ver quién le daba el papayazo, pero nada, la gente se puso pila, llamaron a la policía y le dañaron el plante al popular Bisolbón en Arjona.
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3: 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En Tropicana son las
0: 8 de la mañana con 24 minutos, 8:24 en Colombia.
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3: Analizando y comentando los galácticos del deporte. 8:29 a.m, aquí en la más bacana Tropicana, hora de escuchar los deportes, cómo va el mundial, cómo estuvo la jornada durante el fin de semana y qué hay para esta semana, porque recordemos que mañana juega nuestra Sele,
1: sí,
3: pero
1: señor.
3: El experto More en la información es, a esta hora, Egel Ortega Madero de los Galácticos del Deporte. Egelito, buenos días, bienvenido.
4: Hola, ¿qué tal? Muy buenos días para toda la audiencia Metropicana, la más bacana a esta hora de la mañana. Aquí estamos saludándolos con la mejor de todas las vibras, con la mejor de todas las vibras, al estilo de los Galácticos del Deporte. Bueno, aquí tenemos toda la información mundialista para ustedes, el Mundial 2026, un resumen de lo vivido hasta ahora. Máximos goleadores hasta el momento, los jugadores que más se han destacado: Lionel Messi con 3 goles y su hat-trick ante Argelia. Varios jugadores aparecen con 2 goles, entre ellos figuras de Alemania, Estados Unidos y Colombia. Vallas menos vencidas, defensas más sólidas: México 0 goles recibidos en 2 partidos, España 0 goles recibidos en 2 partidos y Alemania apenas 2 goles recibidos pese a marcar 9 goles. Selecciones más goleadoras: Alemania con 9 goles, Canadá con 7, Países Bajos con 7, Estados Unidos con 6, Japón con 6, Colombia con 3 en su único partido. Sorpresas positivas de este mundial: Marruecos volvió a demostrar que no fue casualidad su crecimiento internacional. República Democrática del Congo vuelve a convertirse en la bestia negra de sus rivales, empató con Portugal y ha complicado el grupo K. Japón goleó 4-0 a Túnez y se perfila como candidato para avanzar. Egipto lidera su grupo, donde está Bélgica e Irán. Las decepciones hasta ahora de este mundial: Bélgica, solo 2 puntos en 2 partidos. Portugal, que empató con Congo y llega presionado ante Colombia. Croacia arrancó con derrota. Arabia Saudita, apenas un punto y una diferencia de gol negativo importante. Colombia, victoria 3-1 frente a Uzbekistán, líder del grupo K. Lucho Díaz, nuevamente figura. Favoritos por rendimiento: Alemania, Estados Unidos, España, Países Bajos, Brasil, Argentina. Hablemos un poco de lo que fueron los resultados del día de ayer. España 4, Arabia Saudita 0. Lamine Yamal, doblete. Michael Oyarzabal y un autogol saudí. España recuperó su mejor nivel y queda de líder del grupo H. Bélgica 0, Irán 0. Partido muy cerrado. La gran figura fue el arquero Aireza, quien sostuvo el empate con varias atajadas decisivas por parte del equipo de Irán. Uruguay todavía no termina convenciendo, empatando frente a Cabo Verde, una de los grandes resultados del torneo. Cabo Verde volvió a sorprender y le sacó un empate a Uruguay, manteniendo vivas sus opciones de clasificar. Egipto 3, Nueva Zelanda 1, primera victoria mundialista para Egipto con una destacada actuación de Mohamed Salah. Los egipcios quedaron líderes del grupo G. Lo más importante que ha dejado la jornada: España volvió a mostrar credenciales de candidato al título. Egipto tomó el liderato del grupo. Cabo Verde sigue siendo la gran revelación del mundial. Bélgica continúa decepcionando y llega obligada a ganarle a la última fecha, a ganar en su última fecha. Uruguay quedó comprometida y deberá jugársela frente a la selección de España. Estas son las situaciones que se están dando. Selecciones más goleadoras: Alemania con 9 goles, Canadá con 7 goles, Países Bajos con 7 goles, Estados Unidos con 6 goles, Japón con 6 goles, Colombia hasta ahora en su único partido ha anotado 3 goles. Los resultados, como los habíamos dicho anteriormente, la programación para hoy: Argentina, Austria, Francia, Irán, Noruega, Senegal y Jordania frente a Argelia. Estamos esperando el partido de mañana, 23 de junio a las 9 de la noche, Colombia frente a la República Democrática del Congo. Colombia es líder del grupo K con 3 puntos. Y también Colombia espera otro partido, jugarlo el 27, el próximo sábado, frente a Portugal a las 6 de la tarde. Los líderes por grupo son Brasil 4 puntos, Marruecos 4 puntos, España 4 puntos, Países Bajos 4 puntos, Japón 4 puntos, Canadá 4 puntos y Suiza 4 puntos. Alemania y México y Estados Unidos ya están debidamente clasificados. Así marcha el Mundial de Fútbol y nosotros se los contamos todas las mañanas por aquí, por Tropicana, la más bacana, al estilo de los galácticos del deporte. Soy Egel Ortega Madero. Seguimos avanzando en esta gran fiesta de naciones que estaremos disfrutando todos durante todos estos días, desde el pasado 11 de junio hasta el próximo 19 de julio. Felicidades y feliz mañana.
3: Muchas gracias, don Egel Ortega Madero. Más adelante también vamos a tener información con Guido Castro desde Barranquilla, que también nos brinda información. Está el rojo vivo el tema del fútbol. El balón está corriendo por todos lados.
5: Total, total. Hoy empieza
3: no hay novela, no hay novelas que aguante.
5: No, señor. Hoy la jornada empieza a las 12 con Argentina, imagínese.
3: Uy, qué partidazo.
1: Y además ustedes dicen que nosotras las mujeres no sabemos de fútbol. Les tengo un dato de fútbol.
3: Échame cuento.
1: La ex esposa de James Rodríguez, él le dio las entradas para que viera todos los partidos de mundial.
5: La hermana de Ospino.
1: Sí, Daniela Ospino.
5: Del arquero.
1: Sí, fíjate,
3: fíjate, ese es un consentimiento.
1: Claro.
3: Y para que vea, para que uno como hombre.
1: Tiene buena relación con la actual novia de James Rodríguez. Vio cómo sé de fútbol. Sí, vieron.
5: La morena se sabe de fútbol.
1: Sí sé de fútbol. 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
7: 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En Tropicana son las
3: 8 de la mañana con 36, 8 con 36 minutos.
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1: importante.
0: Es. Importantísimo. ¿Sabe por qué, Orlan? 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
1: 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Cuéntanos, cuéntanos.
0: Mi sobrina tiene novio y es su primer novio.
1: Ah, claro, sí.
0: Señor, imagínense que, y además, ahí sí que es hermoso, ¿saben por qué, compañero? Ajá. Porque la veo enamorada.
1: Sí.
0: Me estuvo preguntando consejos amorosos. La tía no es que sea la mejor dando consejos, pero bueno. Gato, por favor. Pero sé que algo muy importante, y yo le dije, en el amor son los detalles. ¿O no, gato?
1: Totalmente, los detalles enamoran. Yo. Esos son los detalles, son los que marcan.
0: Y además, ahora le está llevando, ¿sabe qué? 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
1: Ya, con eso. Se está despelado.
0: 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No sé. Pero bueno, que viva el amor.
1: Que viva el amor.
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4: Bueno, importante empresa está necesitando atención de un auxiliar contable. 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
3: Wow.
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3: ¿Y ustedes saben dónde encuentran estas ofertas laborales?
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0: 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En Tropicana son las
1: 9:14, 9:14.
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11: 9:14, la última hora de cómo amaneció Cartagena. Y contarles a los oyentes y a nuestra familia de las redes sociales que estamos en vivo a través de nuestra cuenta de TikTok, @TropiCartagena975. ¿Cómo aparecemos en nuestra cuenta de TikTok? @TropiCartagena975. Muy bien, Orlando, ¿cómo aparecemos?
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11: Ya estamos en vivo, para que usted le dé tac, tac. Al TikTok. Dale tac tac.
12: Al TikTok.
11: Dale taca taca taca taca, como dice Arcángel. Para saludar a los oyentes que se conecten a través de nuestra cuenta de TikTok en vivo y en directo en cómo amaneció Cartagena. Por acá saludos especiales para el gran Ramiro, también para el gran Pardo, el Pokémon en Mandela, el Cotorra en la Cerrita, la gran Vilma Trocha, que están reportando la sintonía a través de los 97.5. Se conecta Andrés Espinosa. Dios te bendiga, gracias por la sintonía. Ahí está, conéctate con de nuestro en vivo, @TropiCartagena975. Gato, se mueve el fútbol. Se mueve el fútbol, gato.
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0: 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En Tropicana son las
12: 9:17.
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1: Tenemos ya las 9:18, 9:18. El balón está rodando y nosotros le estamos informando. Hacemos conexión hasta ahora con Gio Castro desde Barranquilla con toda la información deportiva aquí en cómo amaneció Cartagena.
14: Después de las elecciones nos ponemos nuevamente en modo fútbol, modo mundial, y para hablar de la selección Colombia, que mañana vuelve a jugar y será su segundo compromiso en este mundial. En la mañana de hoy va a hacer leves movimientos y en la tarde ofrecerá rueda de prensa con su director técnico. Se cree que para el juego de mañana la nómina titular sería la misma que derrotó a Uzbekistán, aunque también podría estar en primera intención ahí el delantero John Córdoba. Mientras tanto, el árbitro será el italiano Mauricio Mariani, quien ya le dirigió a Colombia en la Copa América del 2024. Este año dirigió la final de la UEFA Conference League entre el Crystal Palace y el Rayo Vallecano. También se recuerda que en la Champions expulsó, para tener en cuenta, a Luis Díaz, ¿se acuerda? En el juego del Bayern Munich frente al PSG, donde salió lesionado Hakimi. Este será entonces su segundo partido de este Mundial, porque ya lo hizo en el juego donde empataron 1-1 Uruguay y Arabia. Hablando de Uruguay, los equipos suramericanos, los de Conmebol, Uruguay ayer apenas pudo empatar 2-2 ante Cabo Verde. No le jugué bien al arquero. El de Uruguay se hizo un gol. Paraguay sí le ganó 1-0 a Turquía, y Ecuador solo pudo empatar ante Curazao 0-0. Están eliminados ya sin ninguna opción Haití, Turquía y Túnez, mientras que están clasificados a los 16avos Estados Unidos, México y Alemania. Partidos de hoy: Argentina, Austria, Francia, Irán, Noruega.

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1: 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Son las
2: 9 de la mañana con 20 minutos, 9:20 minutos en Tropicana.
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3: Bueno, la mejor jugada es la que va a hacer Néstor Lorenzo mañana, colocando la misma nómina, la nómina que ganó de Colombia ante el Congo. Porque cuando se gana la nómina, cuando la nómina gana, no se puede mover.
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0: 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En Tropicana son las
1: 9 de la mañana con 24, 9 con 24.
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0: 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En Tropicana son las
1: 9 de la mañana con 29 minutos, 9:29.
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1: En Cómo Amaneció Cartagena te entregamos un mensaje de optimismo para Colombia.
3: Bueno, el mensaje de optimismo es que hay que estar unidos porque se viene el segundo partido de nuestra Sele.
1: Sí, señor.
3: Y la Sele es la que une las pasiones en nuestro país.
1: Por supuesto que claro que sí, ya lo escucharon, oyente de la emisora más bacana. Oiga, Orla, ¿sí ha visto la campaña El Sabor de Creer tan increíble que tiene Nutresa?
3: Me gusta porque de acuerdo a los productos así le cambiaron para esta época los nombres,
1: sí,
3: ¿verdad?
1: Señor, imagínese que J Balvin fue su voz y su música. Cambiaron los nombres en los empaques de las marcas más icónicas de Colombia con mensajes de optimismo. Por ejemplo, Jeff ahora se llama Vamos con Fe.
3: Vamos con Fe.
1: Colcafé se llama Con la Fe Intacta.
3: Ok.
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0: Se llama Alas de Mil Colores. Tremendo trancazo a través de Tropicana 97.5, la emisora de la salsa y el trancazo. Este es un trancazo en Cómo Amaneció Cartagena, de la emisora bacana, bacanísima. 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
1: 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Cartagena tuvo una participación del 57,6% en estas elecciones presidenciales.
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1: Y la tercera tiene que ver con también el proceso electoral, porque en Cartagena las autoridades descartaron que camioneta con votos marcados en puestos de votación en el sur de Cartagena. Nada. Se formó la bulla, la cuestión. No, que se están comprando nada. Las autoridades descartaron que esta camioneta haya sido utilizada para marcar los votos aquí en la ciudad de Cartagena.
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3: Son las 10 de la mañana. 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

perfecto, sí señora, aquí estamos en Tropicana Estéreo en ese lunes comenzando semana, aquí estamos, ¿cómo están? Ya dice la people, buenos días, buenos días, buenos días, buenos días, buenos días, buenos días. Buenos días, mi fantástica, buenos días, mi cartacho, buenos días. Feliz mañana para todos, muchas gracias por estar con nosotros. Gracias por decir, yo escucho Tropicana, Tropicana, Tropicana, Tropicana, Tropicana, Tropicana. Mexicano, y le voy a estar haciendo compañía hasta las 2 de la tarde con lo mejor de la música. Recuerden que de 12 a 2 los clásicos, ¿ok? Todo eso aquí en Tropicana es serio, todo eso aquí en la emisora más bacana de Colombia. Habilitamos nuestro WhatsApp, recuerden, el 313-6130-975, completamente habilitado para que ustedes programen todo lo que quieran aquí en la más bacana. Las redes sociales que te mantienen siempre informados, son las de Tropicana. Recuerda en Instagram, arroba Tropicartagena, en TikTok, Tropicana Cartagena 97.5. ¡Bienvenidos a gozar con toda la música! Ya por ahí más adelante le voy a estar entregando también los goles del Mundial. Así que se preparan. Día 25 en la mañana, tú escuchas Tropicana.

0: mañana, salsa en Tropicana Estéreo. 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
0: Es momento de estar en paz en Tropicana, 10 de la mañana, 40, 10:40 en Colombia.
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5: 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En Tropicana son las
0: 10 de la mañana, 41, 10:41 en Colombia.
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15: 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Son las
0: 10 de la mañana, 42, 10 de la mañana, 42 en Tropicana.
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0: 10 de la mañana, 43, 10:43 en Tropicana, la más bacana.
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18: 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En Tropicana son las
0: 10 de la mañana, 44, 10:44 en Tropicana.
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0: Es hora de estar en paz en Tropicana, 10 de la mañana, 44, 10:44.
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9: 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En Tropicana son las
0: 10 de la mañana, 45 en Tropicana, la más bacana.
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esto se llama está cancelada, Edwin, el maestro. Champeta bacana, una champetica bacana para este lunes comenzando semana aquí en Tropicana Estéreo.

0: hasta la 2 de la tarde, Jessy Cano.
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0: Aquí mismo en Tropicana, ¿en serio? 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Toda la música bacana aquí en Tropicana a nombre de BetPlay. 11 de la mañana, 14 minutos. Ya saben que nuestro WhatsApp está completamente habilitado. El 3361-30975. Para todas las canciones que ustedes quieran programar en esto que se llama Aló Tropicana en la 97.5.
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0: Hey. Les traigo vallenatico, salsita. Por ejemplo, esta salsita se llama Se Me Olvidó Otra Vez. A las 11 de la mañana, 15 minutos. Estás en la sintonía de la más bacana. ¡Tru!

mañana, se llama esta. A las 11 de la mañana, 33 minutos, 11:33 en Colombia. Así vamos. En el lunes comenzando semana de la más bacana. Un abrazo para mi vale Gustavito.

acá se llama Rayito de Luz. Luister la voz. Luister la voz, Coco. Y así vamos avanzando con la música. Entro, Villanes.

0: se llama el altavoz. Y ahí tenemos pausa para comerciales en Tropicana. Seguimos a la pausa de comerciales y regresamos. No se muevan, no se muevan.
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0: Bueno, La Jugada Segura, ya vienen los partidos a eso de las 12 del mediodía. La Jugada Segura y vamos a estar cantando los goles aquí en Tropicana Estéreo, ¿ok? 11:40, pausa en Tropicana. Ya volvemos con más de la música. No se conecten, no se muevan. 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

0: 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En Tropicana son las
1: 11:41 en Colombia.
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11: 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Son las
1: 11:42 en Tropicana, la más bacana.
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2: 11 de la mañana, 43, 11:43 en Tropicana.
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3: 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En Tropicana son
2: 11 de la mañana, 44 en Tropicana, la más bacana.
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0: y se llama No Me Faltó Nada de Ti. Es el grupo Niche de Colombia. Son las 12:30 minutos, 12:30. Estamos a modo Retropicana. Y en estos momentos, a nombre de BetPlay, se juega el partido entre Austria y Argentina. Argentina-Austria. Minuto 29 de la primera parte. El marcador aún no se abre. 0-0. 0 tiene Argentina, 0 tiene Austria. Y bueno, no. Vamos a estar por acá a esta hora del mediodía. Si un gol, se lo cantamos a nombre de BetPlay. Pero bueno, no, bacano que ustedes sigan disfrutando de la Copa Mundial de la FIFA 2026. Son las 12:30, estamos modo Retropicana, los clásicos a esa hora del mediodía. Tropicana 97.5, la compañía de Jessicano. Señores, momento de avanzar con más. Momento de avanzar con más de la música. Vamos a ver qué le soltamos por acá. En Tropicana Estéreo, para que ustedes sigan disfrutando de todas las canciones bacanas que tenemos. 12:31 es Retropicana en la más bacana.
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0: Son las 12:40 minutos en Colombia. Y señores, minuto 38, marca Argentina el primer tanto. Y se va arriba en el marcador. Argentina tiene 1, Austria tiene 0. 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
0: Bueno, le cuento la jugada segura. Argentina se monta arriba en el marcador con un tanto frente a Austria. 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

0: 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En Tropicana son las
1: 12:46 minutos, 12:46.
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1: En Tropicana, 12:47, 12:47 minutos en Colombia.
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1: 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En Tropicana son las
2: 12:49 minutos, 12:49 en Tropicana, la emisora más bacana. Pausa, ya regresamos.
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2: 12:48 minutos, 12:48 minutos.
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7: 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En Tropicana son las
2: 12:49 minutos, 12:49 en Tropicana, la más bacana.
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8: 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En Tropicana son las
2: 12:50 minutos, en Tropicana la más bacana.
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0: Anita la más bella, se llama esta Anita la más bella con el Zaya. El Zaya. No, son las 6:40. Una 29 minutos, minuto 65 la vaina. 6:45. Minuto 65 de la segunda parte. Y quiero comentar que Argentina va arriba en el marcador. Argentina tiene 1, Austria tiene 0. Aquí estamos cantando los goles en Tropicana, en serio. Estamos modo mundial, modo copa. 20:26, minuto 65. La segunda parte, Argentina tiene 1, Austria tiene 0. Aquí en Tropicana 97.5, la emisora más bacana. 1:29 minutos. 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

0: 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En Tropicana son
1: una 35 minutos, una 35 en Tropicana.
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0: 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Son las...
1: Tenemos pausa para comerciales, 1:40 en Colombia.
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3: 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En Tropicana son las...
1: 1:41 en Tropicana, la emisora más bacana. Ya regresamos con más de la música, no se muevan.
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1: 1:42 en Tropicana.
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8: 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En Tropicana son las...
1: 1:43 en Tropicana.
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0: señor Gio Sarante con esto que se llama El vino de tu boca. Son las 2 de la tarde en punto, 2 de la tarde en punto en Tropicana Estéreo. Le quiero comentar en esta oportunidad que Argentina marca el segundo tanto al minuto 5 de la reposición. Lionel Messi marca el segundo tanto, señores, y todos los goles se los entregamos a nombre de Betplay aquí en Tropicana Estéreo 97.5, la emisora más bacana de Colombia. A nombre de Betplay, todos los goles de la Copa aquí en Tropicana, la emisora más bacana, ¿ok? De la tarde, un minuto, a nombre de Play, los goles en Tropicana.
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0: micrófono de la emisora más bacana. ¿Cómo va? Buenas tardes, buenas tardes, buenas tardes, buenas tardes, buenas tardes, buenas tardes, buenas tardes, buenas tardes. Saludo muy especial para todos los oyentes que se conectan a esa hora de la tarde. En esta tarde del lunes, arrancando una nueva semana de 2 a 6 de la tarde con la bendición de Papito Dios. Les doy la bienvenida a lo mejor de las tardes bacanas.
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0: Así es, a través de la emisora más bacana, los saludamos, los acompañamos en esta super tarde del lunes. 4 horas de buenas canciones, de mucha salsa, mucho trancazo, tu acompañamiento perfecto.

0: gozando el almuerzo, los que ya están realizando la segunda jornada laboral, o los que están así modo vacaciones, ¡qué maravilla! Y están escuchando el 97.5, recuerda, yo escucho.
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0: Así es, hora colombiana, 9 de la noche, juega nuestra selección Colombia con República del Congo.
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0: Así que todos con la camiseta amarilla, azul, roja, beige, de todos los colores. Gracias a Dios tiene la selección Colombia para apoyar a nuestros muchachos, a los muchachos. Nosotros las mujeres, nosotros no confiamos en los hombres, pero mañana vamos a confiar en esos 11 hombres, por favor. Los hombres, pero de la selección Colombia, cabe aclarar. Nosotros confiamos en esos 11 muchachos.
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0: Aquí estamos en modo futbolero a través de Tropicana 97.5 con la jugada bacana de... Recuerden que después juega nuestra selección Colombia el día sábado, 6:30 de la tarde con Portugal, no con Cristiano Ronaldo. Ahí veo a las chicas en las redes sociales, Colombia juega el sábado con Portugal. Bueno, muchachos, vamos a concentrarnos. Sabemos que este hombre nos distrae, pero no juega con Cristiano Ronaldo. O sea, Cristiano está en el equipo, pero el equipo se llama Portugal. Con la selección, los pelados juegan el sábado con Cristiano Ronaldo. Así que oyente televisiva más bacana, ya soy activadísima con todos ustedes a través de nuestras redes sociales. Recuerda sumarte a la familia de las redes sociales de Tropicana Cartagena a través de nuestra cuenta de Instagram @tropicartagena y nuestra cuenta de TikTok. Recuerda, date, dándole like y seguirnos en nuestra cuenta de TikTok @tropicartagena 97.5. Una nueva semana que nos regala papito Dios. Recuerde que la palabra tiene poder. Si ustedes declaran en fe, en victoria, que será una semana bendecida y que todo lo bueno llega y lo malo se mira, a veces desaloja. Así va a ser. Y les doy la bienvenida a lo mejor de las tardes bacanas.

0: 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En Tropicana son las...
1: Ya son las 2 de la tarde con 35 minutos, 2:35.
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0: Ya son las 2 de la tarde con 36 minutos, 2:36.
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2: ¡Tropicana! Ya lo sabes, para que estés en sintonía en cada uno de los programas que te entrega Tropicana Cartagena 97.5. Saludando muy especial para mis amigos conductores de la mancha amarilla, blanca, azul, verde, de todos los colores. Para Edward in Driver, para Elkin Rocha, Narciso Tansi, Jaycee Toditi, Jason Particular, el gran Hugo Tansi, que mañana va a ser de cumple. Paco Tansi, Tico Volante, Harold Zamora, el de la tillería pesada, Robert Torres, Jorge Luis Altagama. Por supuesto también para Jorge Luis Altagama. David Santoya y cada uno de los oyentes, conectamos con la emisora más bacana. Por acá el Pokémon en Mandela y el Cotorro en la Sierrita reportan la sintonía. Alberto también dice, Morenazo en sintonía con Tropicana en las tardes bacanas desde Crespinto. Gracias corazón por la sintonía. Por acá, ¿qué dicen los oyentes? Buenas, buenas.
3: Para que me hagan el favor y me complazcan con la canción Soltera de Alexa Torres.
2: Ah, bueno, listo, dale, mi amor, con muchísimo gusto. Ahí están cada uno de los oyentes en sintonía con la emisora más bacana a través de los 97.5. 2 de la tarde con 37. 2:37, pero ¿sabes qué? Te la entrego bien.
4: 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En Tropicana son las
2: 2:38 minutos en Tropicana.
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2: El señor Guido Medina también va en la sintonía de Tropicana. Guido Medina en sintonía con las tardes bacanas. Y a esta hora la morenancia les entrega la frase motivadora de la tarde, porque en las tardes bacanas motivamos a todos los oyentes de Tropicana. La frase motivadora para el día de hoy, recuerda: mente positiva, energía positiva y vida positiva. Recuerda, mente positiva, energía positiva y vida positiva. Frase motivadora de la tarde en las tardes bacanas.
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2: En las tardes bacanas de Tropicana, 2:39 minutos.
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0: 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En Tropicana son las
1: 2 de la tarde con 44 minutos, 2:44.
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3: 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En Tropicana son las
1: 2 de la tarde con 45 minutos, 2:45.
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1: 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La selección de Argentina le gana 2-0 a la selección de Austria. Sí, señor, pasando así el equipo de Lionel Messi a los cuartos de finales. Tremenda jugada bacana. 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
8: Son las 3 de la tarde. 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

0: 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En Tropicana son las
1: 3 de la tarde con 15 minutos, 3 con 15.
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1: Avanzamos en esta super tarde a través de Tropicana 97.5 y la Morena se te acompaña a esta hora saludando muy especial a los oyentes que nos escuchan a través de www.tropicanafm.com. Recuerda www.tropicanafm.com. Los que nos escuchan desde Ciudad de México, mi gran amiga Alessandra. Ahí está en Monterrey, escuchando la emisora más bacana. Alessandra, recuerda.
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0: Por supuesto, ay, qué pasó, qué pasó. Yo dice Pata la Morenaza, te acompaña a esta hora. Que dicen los oyentes a través del Tropic WhatsApp. Buena, buena, buena, buena, buena.
1: Buenas, Morenaza.
0: Hola, mi vida.
1: Las tardes bacanas. Ana Isabel Balseiro Díaz del Barrio Los Calamares.
0: Gracias, mi
1: bendiciones, mi Morenaza.
0: Gracias, mi vida. Muchísimas gracias por esa sintonía. Vilma Trocha también reporta la sintonía. David Lemus Cáceres en sintonía. Por acá, mi gran amigo Sebastián Tansi va en la vía. El gran Hugo Tansi, que mañana sale cumple, cumple. Eduardo, buenas tardes.
2: Morenaza, Morenaza. Buenas tardes, mi amor.
0: Buenas tardes, corazón.
2: Me puedes complacer con una salsita bien bacana.
0: ¿Cuál, mi amor?
2: ¿Qué hay de malo de Jerry Rivera? Por favor, More. Ay, en mi corazón.
0: Ay, baja de Carla, baja de Carla. ¿Qué pasó? ¿Qué hiciste, nene? ¿Qué hiciste? ¿Me perdiste el fin de semana? Bueno, sí, Eduardo Indray, ¿vamos a dedicar la canción? Ahí está la canción. Hoy es lunes romanticón porque si escuchas.

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3: 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En Tropicana son las
0: 13 de la tarde con 25 minutos, 13:25.
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2: 3 de la tarde con 28 minutos, 3:28.
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0: 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En Tropicana son las...
1: Ya son las 3 de la tarde con 33 minutos, 3:33.
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1: Bueno, sabíamos que había cambiado la fecha de la celebración del Día del Padre, pero no, señor. Recuerden que todavía es el tercer domingo del mes de junio. Y eso lo vivieron los jugadores de la Selección Colombia. Sí, señor. Y fue hermosísimo que se volvió tendencia a través de todas las plataformas digitales. Los jugadores de la Selección Colombia que se encuentran concentrados en Guadalajara para la Copa Mundial de la FIFA 2026 fueron sorprendidos en su búnker por una visita especial de sus hijos, de sus hijas, de sus esposas, quienes los acompañaron en la concentración para celebrar el Día del Padre. Sí, señor. Mire, fue tan especial que toda su familia le dieron como un ánimo para darles un impulso anímico antes del partido contra República Democrática del Congo. Sí, señor, los oyentes de Tropicana 97.5. El combinado nacional se enfoca ahora en su segundo partido de la fase de grupos frente a República de Congo, programado para este martes 23 de junio del presente año, exactamente a las 9 de la noche en el estadio de Guadalajara. Y por supuesto también se volvieron tendencia los jugadores James Rodríguez, el arquero David Ospina y Juanfe Quintero, donde hicieron un chain al lado de sus hijas, donde se han vuelto virales. 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
1: La voz, señor Iván y Iván Villanzón, se llama Si te vas, te vas. Un trancazo a través de Tropicana 97.5. Ustedes saben que yo los lunes llego así como romanticona. Como que listo. Ahí tirando unos patitos. Eso no es mi culpa, es la culpa de Freddy Long. Dice Freddy Long, Morena, ¿sa cómo? Yo nada más sigo el libreto, Freddy Long. Trancazo a través de los 97.5 en esta tarde del lunes con el mono templado a través de Tropicana en las tardes bacanas.
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3: Son las 4 de la tarde. 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

0: de Francia versus la selección de Irak. Francia anota su primer gol, sí señor, su primer gol. Francia, gol, gol, gol, gol. 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
4: 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En Tropicana son las
0: 4:17, 4:17.
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2: 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Son las
0: 4:18, 4:18. 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
1: Los oyentes conectados a través de Tropicana 97.5, la emisora más bacana. Y bueno, muy pendientes a los amigos conductores que me están preguntando cómo están en las vías aquí en el centro histórico, la avenida Santander, por el reloj público. Ya el señor Guido Medina me avisó. El gran Guido Medina averigüe, hice mis averiguaciones. Y sí, para las personas que quieren coger por la avenida Santander o por esta avenida donde está el reloj público, muchachos, asténganse, cojan otras vías, no se cojan directo por la avenida Santander, cogen por Megatiendas del Febrero, porque por acá esta vía está complicado porque hay protesta ya exactamente en la plaza de la aduana, pero ya se están tomando el reloj. Así que para los amigos conductores que están pasando por ahí, y si ya se ha congestionado, por favor, muchachos, coménteme a través del 313-6130-975 para informar a las personas que me están preguntando a través del 313-6130-975.
2: 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En Tropicana son las...
1: Ya son las 4 de la tarde con 28 minutos, 4:28 minutos en las tardes bacanas.
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Piensa que el lunes festivo, yo estoy coordinada que es lunes normal. Ya entiendo. Mañana juega nuestra selección Colombia y ya se sienta así la tricolor en calentamiento y también nosotros para gritar.

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1: En Tropicana, 4 de la tarde con 34-30 minutos.
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0: 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En Tropicana son las
1: 4 de la tarde con 33 minutos, 4:33.

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0: La Jugada Segura en las Artes Bacana. Al ganar la selección de Brasil el viernes 19, 3-0 con la selección de Haití en la tabla de posiciones en el grupo C. Brasil ocupa el primer lugar en la tabla de posiciones en el grupo C. Esperando el tercer partido. ¿Cómo se está moviendo el nuevo partido del Mundial 2026? 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
1: Son las 5 de la tarde. 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

0: se llama No Te Detengas, No Te Detengas, se llama esta buena versión que hace Jafid David. Este la sonamos aquí en Tropicana, es serio, bacana para ti, modo vacaciones. Vacaciones Tropicana. Vacaciones con la más bacana. ¡Ay, hombre! ¿Cómo están? Feliz tarde de lunes. Comenzando semana. Con Tropicana, es serio. Lo de la salsa y el trancazo, ¿ok? Aquí estamos, señores, en este retorno a casa, listo para acompañarle. Ya estamos listos. Seguimos listos para acompañarle. Seguimos acompañándoles con Tropicana Estéreo. Francia, Irak. Francia va arriba en el marcador con un tanto, Suspendió el partido por ¿qué? Por lluvia. Francia, Irak. Francia tiene uno, Irak tiene cero. Recuerden que seguimos cantando los goles aquí en Tropicana, en serio. 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Tropicana. 5:24 minutos hasta las 8 de la noche. Y si ya no les acompaña con lo mejor de la salsa y el trancazo.
1: ¡Estamos!
0: No, espere. Tropicana, no,

0: Propio golpe canalla. El yonki con el golpe canalla. Qué buena cancionista, bacana. Llega, son las 5 de la tarde, 46 minutos. Tenemos pausa para comerciales en Tropicana Estéreo. Vamos a la hora de pausa comerciales. Ya regresamos con más de la música en la más bacana de Colombia. Vamos a la pausa cortica. Ya en instante regresamos con más, Regresamos con más de toda la buena música en tu emisora de las vacaciones. Vacaciones Tropicana, la más bacana. A esta hora y hasta las 8 de la noche, Jessica nos acompaña. 5:46 en Colombia.
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2: 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En Tropicana son las
0: 5:47 en Colombia. Ya regresamos. Pausa cortica para comerciales.
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6: 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En Tropicana son las
0: 5:48 minutos.
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1: 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Son las
0: 5:48 en Colombia. Pausa, ya volvemos.
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0: 5:49 minutos.
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0: La sintonía con mi vale Kevin, ahí está la jugada firme con Tropical Estéreo. Mi vale Dubán Herrera, modo a Hollywood. La buena, mi hermanito. Oye, Yotis, dímelo, Yotis. Mi vale el Yotis, Miti, Miti. Michelle Asao, la gente de Chile, ahí también está conectado la gente de Michelle Asao, la gente de Chile, firme con Tropical Estéreo. Bueno, para las personas que me están preguntando que cómo va el marcador de Francia y Irak, bueno, un gol tiene Francia, cero tiene Irak, pero de momento está detenido el encuentro, ¿no? Dicen por acá que por motivo de lluvias y muchas otras cosas, pero bueno, así va. Francia tiene uno, Irak tiene cero, de momento el partido está detenido. 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

0: dice Tony Vega, aparentemente esa buena canción. Tenemos pausa para comercial en Tropicana Estéreo, pero antes, ¿has visto la campaña El Sabor de Creer tan increíble de Nutresa? 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
7: 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En Tropicana son las
0: 6:50, 6:50 minutos.
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9: 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En Tropicana son las
0: 6:51, 6:51 en Tropicana, la más bacana.
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0: Son las 7 de la noche. 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